0: Amen.
1: Tú que has buscado ayuda, refugio en otros lados, hoy el Señor te ha hablado. Aproveche su presencia. Quizás tu padre te ha traicionado, tu madre, tu mujer, algún ser querido a quien amabas, pero que te sientes defraudado, porque ya viste, ya oíste que así son los humanos. Y aquí está uno que fue humano un tiempo, vino a ser como hombre una vez para comprenderte, y por eso hoy se presenta ya no como el humano que padece, sino el pastor que dirige tu vida, que te extiende la mano. Más que un padre, más que una madre, más que un hermano, más que un gobierno del mundo, porque Él va a tratar directamente con tu alma. Si hay cosas que nadie lo sabe, que está escondido en tu corazón, yo estoy ministrando su palabra. No retengas ningún pecado en tu corazón. Allí en lo secreto, en lo profundo de tu corazón, dígaselo. Confíaselo. Y Él está aquí. ¿Te sientes acosado de la vida? Tu alma, tu cuerpo no tiene reposo. Reposa en Él en esta noche. Reposa en Él en este momento. Aleluya.

Aleluya, Señor, gracias. Gracias, Padre. Ministra el corazón cansado y abatido, engañado, desesperado. Lleva, Señor, todas las cargas pesadas. Corazones aturdidos. Corazones cautivados, Señor. Oh, Saramasoya, que toque la sombra, vaso. Eso. Alguien que se siente liberada, levante sus dos manos y sienta esa libertad. Sienta. No tengas vergüenza, no dudes. No dudes. En realidad, Él lo está haciendo. Extienda tu mano. Así, abre tus brazos a Él. No te limites, no tenga miedo, no te avergüences. Eso, abre tus manos. Eso, así, bien abierto, bien abierto. Eso, bien abierto. Eso, así es. Bien abiertas tus dos manitas, esa, las dos. Eso, eso, así es. Así. Así, así, eso. Así es. Eso, recibe su gracia, su misericordia, su consuelo, su perdón, eso. Así, así, así es. Oh, bendígalos, Padre. Quita sus cargas, sus penas, sus dolores, su soledad, su miedo, su temor. Yo reprendo, Señor, en el nombre de Jesús, todo temor, todo miedo, Padre. En el nombre poderoso de ese pastor Jesucristo, que está aquí, que está aquí, que está aquí. Aleluya. Aleluya. Aleluya. Eso, siéntalo. Siéntalo. Siéntalo. Recibe hoy. Hoy. No tengas miedo ni dudes. No dudes en tu corazón. Eso. Yo sé que hay muchas cargas que guarda tu corazón. Que ahora es el momento de quitar las cargas. Cargas que agobia. Cargas que limitan tu caminar. En el nombre de Jesucristo. Eso, recibe. Recíbela. En el nombre de Cristo Jesús. Recibe esa gracia. Recibe esa bendición. Aleluya. Disfrute las caricias o las pericias de la mano de ese pastor Jesús. Eso. Dígale: tú eres mi pastor Jesús. Tú eres mi buen pastor. ¿A dónde me iré, Señor, de ti si solo tú eres mi pastor? Mi pastor, mi pastor, mi buen pastor, mi buen pastor, Jesús. Jesús, Jesús, Jesús. Aleluya.

Aleluya. Gracias. Te amo, Jesús. Te amo, Rey. Qué nombre. Qué función, qué trabajo. Qué misericordia. Lo que nadie en este mundo ha hecho por usted, Él lo ha hecho. Y lo hace y lo está haciendo. El Señor te dice que no lleves tu carga a tu casa hoy. Despójate de ella. Libérase hoy de tu carga. En el nombre poderoso. Que sobre todo nombre, Jesús.

y va el Señor Jesús hacia Jerusalén. Le salen 10 leprosos, le dicen:

0: solo Él. Jamás nadie en el mundo, ningún padre terrenal puede hacer las obras que el pastor Jesús hace por ti. Gracias, Cristo Jesús. Puede dar gracias a Cristo Jesús en esta noche. Dios bendiga a todos. Ojalá que estas palabras queden sembradas en tu corazón. Lo que siempre tenemos que buscar en una iglesia es al pastor Jesús y su representante. Dios bendiga. Pueden pasar a sus lugares. Vamos a dejar ya el tiempo al pastor.
1: Gracias. Aleluya, gloria al Señor. Gloria a Dios. Gloria a Dios. Queremos pedirles a los pastores, no se vayan en el mezanini. Se les va a atender. A ver, no se vayan. El día de mañana también vamos a estar atendiendo a los pastores con el desayuno aquí en el anexo. Inmediatamente después del desayuno tendremos nuestro apóstol estará compartiendo con nosotros un tiempo con los pastores. Están invitados.
2: Va la palabra.
1: Pensemos más o menos como.
2: 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Eso es. Vigga.

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2: Amén. A ver si

El que conoce la amistad del Señor es incomparable. Nunca te ofende, nunca te murmura, nunca te critica. Él es el único que te guarda, que te cubra, que te aguante los problemas, que aguante tus actitudes.

0: Alleluia. Alleluia. Alleluia. Él está aquí. Y siempre estará contigo. Desde ahora y para siempre. Por toda la eternidad. Él es fiel. Dice su palabra, aunque nosotros fuéramos infieles, Él permanece siempre fiel. Gracias a su palabra.
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2: Amén. ¿Qué tal si cantamos aquel coro conocido que dice: He

Aleluya. Gracias, Jesús. Gracias por tu bondad. Gracias por amarnos.

0: Señor, que aviva nuestro ser, Señor. Te lo pido en el nombre de Cristo Jesús. Aleluya. Puede levantar sus manos saludando al Cristo de los siglos, al Cristo Salvador de nuestras almas. Gracias, Jesús. Gracias. Aleluya. Amén.
1: Pero es la importancia de la alabanza. Por eso la alabanza no es musical, sino que es un alimento del espíritu, o para el espíritu del ser humano. Lo voy a tratar de cantar, a ver si puedo entonarme, porque ya hace rato que lo canté, ya hace más de un año, pues quiero volverlo a cantar de nuevo, a ver si tengo la nota todavía. Por favor, póngamelo. Tan ciego camino. Tan ciego caminas. Muy, muy alto, por favor. Por favor, la nota aquella que...

0: Amén. Gloria a Dios.
1: Canta y gózate, hija de Sión, porque vengo yo.
2: Confiéselo.

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nombre glorioso de Cristo Jesús. 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

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Jesús es el nombre que sobre todo nombre. No más la obra, obra, incomparable obra. Es el nombre que sobre todo nombre. No van a derribar barreras. No van a desmenuzar cadenas. No van a cruzar los abismos. Trashah kom sivan. 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

0: Direktor sah yuri. Abi yok kata kusus, kero goyah ir. Qué maravilla, qué hermoso. Gracias, Jesús. Gracias. Aleluya. Aprovechar el Cristo que me gra como el perfume derramado. Como el perfume la gente es chaví. No marqué la vida, si va vida. Cay. Camente es perfume tri. El perfume Jesús. Esta caban, that's a picture. No derramar, derrama tu alma. Derrámala en la presencia del Señor. Eso, no derramar. Aleluya. Gracias Jesús.
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Amén. Amén. Diana. Combis, hermano, besan canarro el juna. Se acaba por no que.

Abre más que Kabishah. Porque nada menos. Con buenas noticias. Paz. Paz, muchachos. Paz, David.

cama, hermano. De Cristo, Cristo, Cristo sea sobre ti.

Abre tu corazón. Porque tú a eso has venido en este lugar. A alabar y exaltar su santo nombre. Tú tienes que aprender a alabar y adorar el nombre del Señor. Tú tienes que aprender a

Alleluia. Este coro, no muchos le entienden, porque las palabras de este coro, solo nuestro apóstol lo ha recibido. Porque él mira el sacrificio que Jesús hizo en la cruz. Y el Padre envió a Jesucristo, su Hijo, que vino a morir por ti, por mí. Aleluya. Por eso Él es Padre, Padre de todos. El Dios Altísimo. Aleluya.

Aleluya. A Él la gloria. A Él por siempre la gloria, por sus victorias con sus siervos.

Alleluia. Las palabras de este coro son las palabras de nuestro apóstol. Como agradecimiento, él reconoce que las victorias son de Jesús. Por eso tú tienes que expresar en esta noche, junto con todos nosotros, él celebró las victorias de Cristo. Por los años del ministerio que el Señor le ha regalado. Por eso tú tienes que cantar con gozo. Tienes que saber qué estás cantando. Amén. Cantemos una vez más con todo nuestro corazón, con conocimiento y con gratitud.

Alleluia! Gracias por las victorias de Cristo en este ministerio donde fluye la palabra, donde fluye la alabanza. Amén. Jesús está aquí. Jesús está aquí. Su gozo siento en mí. Aleluya.

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1: La fuerza de lo más profundo, Nelfa. No.

por este momento tan especial. Siata ponachka kshilvay, koch pinaka. Con ese mismo sentir del Espíritu, tú vas a participar del pan, de tal pan.

Jesús, que habrá dicho, esta copa es el nuevo pacto en mi sangre. Haced esto todas las veces que la bebáis en memoria de mí. Todas las veces que comáis este pan y bebáis esta copa, anunciáis la muerte del Señor hasta que Él venga. Aleluya. Así como anesh iban a comer del pan, me van a beber de la copa, porque ya Dios, el Padre, no santificar la copa. Beban.

Proclama esa verdad. Porque tú solo, por más fuerte que seas, no puedes caminar. Porque hay momento que a uno se le va el deseo, se le va el amor, el evangelio, y ya no puede caminar. Pero confiado en Él, aunque arrastrados, vamos a continuar caminando sobre nuestros pies.

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para el alma de las familias, de los hombres. No son las ferias, no son los juegos que hay en el mundo. En la gloria de Jehová en la tierra, valdría la pena cuando tú te cases, irías con tu familia a esa gloria. Porque no quieras que tú encuentres un mundo de desierto. Que haya un lugar donde asistir tu alma, tu espíritu y tu ser.

Sí, Señor. No nos dejes solos, Señor, en este mundo. Quédate con nosotros. Habita entre nosotros, oh Dios. Por Jesucristo, tu Hijo amado, te pedimos. Por su sangre derramada en la cruz del Calvario, visítanos siempre, Señor, hasta el día de tu venida. Por Jesucristo siempre te pedimos. Gracias, Jesús. Gracias, Señor.

0: Jesús, gracias. Bendita sea tu misericordia, Señor. Llénanos de tu presencia. Llénanos de esa gloria, Señor. Es nuestro clamor, nuestra necesidad. En esta hora, en este día, en esta noche, Señor. Gracias, Dios. Aleluya. Alabamos a Dios, alabamos al Rey.
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Gracias, Dios. Reconocemos, oh Padre, que sin tu ayuda, sin tu presencia, Señor, nada somos, nada podemos hacer. Señor Dios poderoso, oh Jesús,

Bendito, bendito nombre. Jesús bendito. Jesús precioso, gracias por reunirnos, por traernos delante de tu hermosa y gloriosa presencia. Gracias, Jesús.

0: Señor, gracias. Gracias por permitir acercarnos delante de tu hermosa presencia.
1: Muchas veces

Señor, bendecíchava. Socamot forma. Tu sea presencia. Señor, que esto está en paz. Y está en permitir que se mal, Señor. Porque es forma tu sea achua, Padre. En el nombre de Jesús, despídenos en paz. Gracias, Padre. Amén. Hermanos, Chua, a la misma hora, gloria a Dios.

Gracias, Jesús. Las cargas, Señor, se han ido. Los dolores, las penas se han ido. Señor, no administrar fortaleza, fuerzas. Las fuerzas alcanzado, Señor.

Aleluya, mujer bisikta navanta nachi lo que Él es. No hay otro como Él. Sikke navanam sabat bisra. Ik is palkan, het is namelijk een kwente gebied. Me un sija en esta noche. 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

0: es Él. Aleluya.
1: Por mí fue Jesús.
2: De tal manera.

Naciones, todos, pueblos, todos, alabadle, porque ha engrandecido.

Amén. Cantemos unos 5 minutos.

0: Cuando tú expresas, dice Carlos de Cuatro, mi corazón y mi carne cantan al Dios vivo. Cuando dice mi corazón y mi carne, usted no canta con su carne, con su cuerpo, usted no va a ser libre. La danza no es algo común,
1: es algo que proviene de un corazón y que el cuerpo participa. Hay cosas, oigan esto. Hasta enfermedades se van a desprender de tu cuerpo cuando usas tu cuerpo para alabar a Dios. Sí. Vamos a cantar. Momento. Vamos a cantar un coro muy conocido de todos nosotros. Has cambiado mi lamento en baile para que tengan motivos para, por lo menos, si te pesan los camotes, levantar la mano, lo que

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1: Bienvenidos también los hermanos que nos escuchan por la radio también. Reciba un saludo de la Iglesia Palabra Miel en sur de Reno. Yo quiero pedirle, hermano, que abramos la escritura en Mateo capítulo 28 y vamos a leer. Yo quiero continuar un poco, hermano, hablando sobre los detalles que el siervo habló sobre la resurrección. Porque decía que en los detalles más mínimos se miran cosas grandes, profundas, poderosas, como que no tuvieran nada que ver de trascendente, como que no fueran detalles tan importantes, pero son detalles profundos, importantes. Pero fíjese, hermano, que la resurrección de Cristo Jesús es una de las cosas que la gente más cuestiona, duda, y muchos no creen. Porque algunos tal vez podrán creer, porque muchos ni siquiera creen que Jesús vino a la tierra. Hay algunos que no creen eso. Y si llegan a creer eso que Jesús, que Jesús murió, pues eso sí tal vez es más creíble, porque todo hombre está destinado a nacer una vez y a morir. O sea, ¿quién no muere? Pero el resucitar, eso es lo más increíble para mucha gente, aún para muchos creyentes. Pero la resurrección de Cristo, hermano, esa es la base del Evangelio. Eso es el meollo, eso es la esencia del Evangelio, es que Él resucitó. Porque por eso dijo Pablo, y si Cristo no resucitó, vana es entonces nuestra predicación, y vana es también nuestra fe, y vana es que estar aquí, mejor vámonos todos, va. Es vano todo, si Cristo no resucitó, si no creemos en la resurrección, amén. Entonces dice Mateo 28, este es un pasaje que leí el domingo. Y vamos a ver unos detalles aquí importantes. Dice el capítulo 28 de Mateo. Bueno, dice el verso 1, después del sábado, al amanecer del primer día de la semana, vinieron María Magdalena y la otra María para ver el sepulcro. Y he aquí hubo un gran terremoto, porque el ángel del Señor descendió del cielo y al llegar removió la piedra y se sentó sobre ella. Su aspecto era como un relámpago y su vestidura era blanca como la nieve. Los guardias temblaron por miedo de él y quedaron como muertos. Y respondió el ángel, dijo a las mujeres, no temáis vosotras, porque sé que buscáis a Jesús, quien fue crucificado. No está aquí, porque ha resucitado. Así como dijo, venid, ved el lugar donde estaba puesto, e id deprisa y decid a sus discípulos que ha resucitado de entre los muertos. He aquí va delante de vosotros a Galilea, ahí le veréis, he aquí os lo he dicho. Entonces ellas salieron a toda prisa del sepulcro con temor y gran gozo, y corriendo a dar las nuevas a sus discípulos. Y he aquí Jesús les salió al encuentro diciendo, os saludo. Y acercándose ellas abrazaron sus pies y le adoraron. Entonces Jesús le dijo, no temáis, id, dad las nuevas a mis hermanos para que vayan a Galilea, ahí me verán. Y luego dice el versículo 13, bueno, el 11 dice: entre tanto ellas iban, he aquí algunos de los guardias fueron a la ciudad y dieron aviso a los principales sacerdotes de todas las cosas que habían acontecido. Ellos se reunieron en consejo con los ancianos y tomando mucho dinero se lo dieron a los soldados, diciendo: decid, sus discípulos vinieron de noche y lo robaron mientras nosotros dormíamos. Y si esto llega a oídos del procurador, nosotros le persuadiremos y os evitaremos problemas. Ellos tomaron el dinero e hicieron como habían sido instruidos. Y oiga este detalle: y este dicho se ha divulgado entre los judíos hasta el día de hoy. Amén. Que Dios añada bendición a su palabra. Amén. Tome su lugar, mi hermano. Fíjese que desde el primer testamento, en Job capítulo 9, Job dice: yo sé que mi Redentor vive y al fin se levantará sobre el polvo, y después de desechar esta piel, en mi carne he de ver a Dios. Y también en Daniel dice, en el capítulo 12 dice: y muchos de los que duermen en el polvo de la tierra serán despertados, unos para vida eterna y otros para vergüenza y confusión perpetua. Pero mire cómo desde el primer testamento Job y Daniel ya hablaban de la resurrección. Y es que Jesús no había venido a la tierra todavía. Y es que él todavía no había predicado sobre la resurrección. Mire cómo la resurrección, hermano, ya se venía hablando desde el primer testamento. Y vino Jesús, hermano, a confirmarlo, a comprobarlo con su propia vida. Aunque cuando él estuvo en la tierra, hermano, él resucitó ciertas personas, pero no es la resurrección, no fue una resurrección. Porque, por ejemplo, Lázaro le regresaron la vida, pero volvió a morir ya de vejez. A la hija de Jairo también fue levantada, fue despertada, pero no fue la resurrección porque Jesús aún no había muerto en la cruz. Entonces todo, hermano, el trabajo del enemigo ha sido el que no creamos en el evangelio, que no creamos en lo que Dios ha hecho, en lo que Jesús vino a hacer en la tierra. Por ejemplo, cuando Dios le dio la instrucción a Adán y le dijo que no comiera del fruto, vino el enemigo a través de la serpiente y dijo: no, así no es, no es cierto, va. Queriendo siempre confundir, siempre queriendo desviar. Esa ha sido la obra del enemigo desde el comienzo, desde el Génesis. Se mira cómo el enemigo ha querido, por decir, hacer ver Dios mentiroso. Amén. Igual cuando fue tentado en el desierto, le dijo: no, dice, si tú te avientas, escrito está que él enviará ángeles para que te rescaten y todo. Pero dijo: no, si me caigo, pero si me aviento es otra cosa. Siempre queriéndolo confundir, manipular. Entonces, igual, hermano, cuando Jesús vino a la tierra, los fariseos cuestionaban su mensaje. Cuando liberaba demonios decían: ese convoca al padre de los demonios. Él usa fuerzas de magos o de brujos. Siempre descreditando lo que Jesús hacía, aún lo que él decía. Pero decía: bueno, no me quieren creer, no me crean, pero vean las obras, porque las obras hablan más que las palabras, ¿va que sí? Entonces siempre el trabajo del enemigo ha sido querer hacer ver a Dios mentiroso, como que no es cierto, como que no hay salvación, como que no hay cielo, como que no va a haber resurrección. Por eso la muerte de Jesús fue porque, mire, imagínense, lo crucificaron, lo mataron porque no creían que él era el Hijo de Dios. Pero a la misma vez tenían la espinita como que sí era. Decían que no era, pero sentían como que sí era, porque Cuando lo crucificaron, hermano, le pusieron clavos en sus manos y en sus pies. Antes solo los amarraban. Pero dijeron, para que no vaya a ser que se despierte y se desamarre los lazos, le cruzaron, ¿cómo se llama? Los clavos. Imagínense, clavarlo para que no se pueda bajar. Y no que no era el Hijo de Dios, pues. ¿Por qué le tienen tanto miedo que tienen que clavarlo de esa forma? Si realmente no era cierto quién él era. O sea, en ellos estaba esa duda. Y lo mismo fue cuando les traspasaron la lanza. Querían asegurarse que sí se había muerto. Dijeron, no vaya a ser que se despierte, hay que traspasarle con una lanza, imagínense, hasta sacarle la última gota de sangre para que no se vaya a levantar. Y después, hermano, de lo que lo bajaron de la cruz, lo metieron en una tumba y pusieron una gran piedra enfrente, imagínense. Por si de repente resucita, decían, no va a salir de aquí. Con esa gran piedra se va a morir adentro, decían. Y si por cualquier razón abre la puerta, vamos a poner a dos soldados ahí, dijeron. ¿Por qué tanto miedo? Si no era el que decía que él era. Porque dentro del humano, dentro del hombre, está ese presentimiento, está esa esencia ahí, de que Dios existe, de que Cristo es el Hijo de Dios, de que Él vino a la tierra. Entonces, imagínense, hermano, desde el Antiguo o el Primer Testamento, se viene hablando de esto. Aleluya. Pero ve, hermano, que como escribía el siervo, cuando Él resucitó, cuando Jesús resucitó, Él dice que dobló su manto, lo dobló y lo dejó bien dobladito y puesto ahí, en señal de que él no fue robado. Porque aquí la conspiracy o la historia que hicieron, el soborno fue de que los discípulos vinieron a robárselo, ¿verdad que sí? Pero aquí la Biblia lo desmiente, dice, porque hubo un gran terremoto. Amén. Pero dice que los guardias temblaron por miedo y quedaron como muertos, dice. O sea que no fue, como decían en el soborno, ¿verdad? Que de noche lo robaron mientras nosotros dormíamos. Aleluya. Entonces el hecho que él dobló su manto y lo puso ahí es señal de que él no salió corriendo, no salió deprisa, sino que dobló su vestimenta, lo puso ahí. Y no solo eso, hermano, sino la piedra fue removida, no porque él no podía salir con la piedra ahí, sino para que pudiera entrar María y pudieran entrar los discípulos a ver, a verificar de que él ya había resucitado, hermano. Por eso quitaron la piedra. Y dice que el ángel se sentó sobre ella. Como así va. La dejó abierta para que pudieran ver y ser testigos. Para que no quedara duda en nadie. Mire, porque dice el ángel, les dijo, ¿cómo les dijo? ¿Por qué buscáis a Jesús, quien fue crucificado? Comenzaron, ¿no que creían, pues? ¿No que les predicó que él iba a resucitar? ¿Y por qué estás buscando? Dice, porque ha resucitado así como dijo. Si él lo dijo. ¿Cuántos creen, hermano, lo que él nos ha dicho? Entonces dice, venid, ve del lugar donde estaba puesto. Por eso había quitado la piedra, para que entrara y mira, ven. Mira. Aleluya. Siempre, hermano, queriendo comprobar, desmentir al enemigo, a los enemigos. Aleluya, del poder de la resurrección del Señor Jesús. Amén, hermano. Entonces esto ha sido algo así peleado, que se han levantado muchos hermanos, o mucha gente se ha querido meter a desmentir, ¿va? Pero el ángel dijo a las mujeres, no teman ustedes, porque él ha resucitado. En Lucas les dice, ¿por qué buscan entre los muertos al que vive? ¿Por qué hacen eso? ¿Acaso no oyeron el mensaje? ¿Acaso no creyeron? Eso significa, hermano, que siempre existen las dudas. Somos creyentes, pero en determinado momento, hermano, a veces dudamos. Aún los discípulos, los que anduvieron cerca de él. Y quiero leer en Juan 20, acompáñenme. Dice el verso número 19. Juan 20. ¿Lo tiene? Bueno, dice, al anochecer de aquel día, el primero de la semana, y estando las puertas cerradas, oiga eso, en el lugar donde los discípulos se reunían por miedo a los judíos, Jesús entró, se puso en medio de ellos y les dijo, paz a vosotros. Habiendo dicho esto, les mostró las manos y el costado. Los discípulos se regocijaron cuando vieron al Señor. Entonces Jesús le dijo otra vez, paz a vosotros. Como me he enviado el Padre, así también yo os envío a vosotros. Habiendo dicho esto, sopló y les dijo, recibid el Espíritu Santo. A los que remitáis los pecados, les han sido remitidos, y a quienes los retengáis, les han sido retenidos. Pero mire, hermano, en esta aparición, mire qué hermoso es Jesús, que no los dejó con la duda. No los dejó a saber si fue cierto o no. Se manifestó a ellos. Se apareció, hermano, en medio de ellos, dice. Aleluya, fuerte las palmas al Señor. Pero mire, los discípulos, estando las puertas cerradas, tenían miedo. Temían a los judíos que como ellos eran seguidores de Jesús, que los querían matar a ellos también. Por eso Pedro lo negó. No, yo no lo conozco, dijo. No voy a hacer que me crucifiquen a mí también, dijo Iba. Aleluya. Pero dice que estando las puertas cerradas, mire cómo él resucitó. Porque a saber cómo entró si las puertas estaban cerradas. No se dieron cuenta cuándo entró. No sé si traspasó las paredes, no sé si traspasó las puertas, no sé si solo apareció ahí. Pero era con un cuerpo diferente, distinto, espiritual, pero humano, porque él quería comprobar que no era un fantasma, porque ya lo habían dicho, un fantasma cuando caminó sobre las aguas. Ya lo habían tildado como fantasma. Entonces él dijo, bueno, él tenía un cuerpo diferente que pudo traspasar pared o puerta. O que se apareció en medio de ellos, hermano. Y hasta que habló, se dieron cuenta que era él. Entonces, si haya sido un cuerpo así, tipo fantasma, ¿no cree usted que lo hayan visto luego, lo hayan reconocido algo raro ahí? Aunque era un cuerpo que podía traspasar pared o puerta, tenía las marcas, dice. Imagínense, ¿por qué es que resucitó con un nuevo cuerpo pero dejó las marcas? Para señal, porque él sabe que el hombre es incrédulo, no cree. Aún sus cercanos discípulos, hubo uno que tuvo que meter en su dedo para ver si realmente... Uy, tengo rojo aquí. a ver si realmente era él. Mire, hermano, dejó el hoyo en el costado. Y les pidió, si tenían algo que comer, comió pescado, hermano, con los discípulos. Para demostrar que no era un fantasma, hermano. Bendito sea el nombre de Dios. Pero conservaba las marcas de los clavos y de la lanza. Era, o sea que podía aparecerse y desaparecerse a voluntad. Aun con las puertas cerradas o abiertas. Y no lo reconocían de inmediato. Ni María, ni los discípulos en el camino a Emaús. Dice que hablaron con él sin darse cuenta quién era el que estaba, hermano, a la par de ellos. ¿Se recuerda de eso, va? Cuando iban al camino a Emaús. Imagínense, venía hablando con él. ¿Cómo es que no lo reconocían? Si anduvieron con él por mucho tiempo. O sea que era otro cuerpo diferente, se miraba tal vez diferente. No sé. Pero tenía las marcas, la señal, porque el hombre, hermano, es difícil que crea. Pero qué hermoso es Dios que no nos deja. Hermano, si fuéramos nosotros, ay, yo ya les expliqué, yo ya les dije. Ahora les voy a caer encima, hermano, y no se apareció para reprocharles a Pedro. ¿Y dónde estabas tú cuando me arrestaron? ¿Y ustedes por qué no me ayudaron? No les reclamó nada, es más, le dijo paz a vosotros, porque tenían miedo con las puertas cerradas. Y así estamos ahora, hermano, en la vida, que tenemos las puertas cerradas por miedos, por temores. Y cuando él dice paz a vosotros, es porque la resurrección es la base. O sea que él ya resucitó, ya la hicimos. Por eso dijo ya tranquilos, paz a vosotros. Porque aunque nos muramos o lo que sea, hermano, somos de él. Hermano, él resucitó y ese es el poder máximo, más grande, aleluya. Aleluya. Entonces, es nuestra fe depende de la resurrección. Por eso le decía Pablo decía, hermano, si usted no cree en la resurrección, en vano es todo. Porque ese es el fundamento del evangelio. Y eso es lo que el enemigo quiere anular. Lo quiso hacer desde el comienzo hasta el día de hoy. Pero cuando él le dijo paz a vosotros, imagínense, ese fue el primer culto después de la resurrección de Jesús. Y todos, había un ambiente de miedo. Estaban atemorizados. Por eso les dijo, paz a vosotros, porque ahora es el comienzo. Hoy es la resurrección, ocurrió el primer día, hermano, simbolizando un nuevo comienzo para la humanidad. Por eso le dijo, paz a vosotros, ya resucité. Esto es un nuevo comienzo para la humanidad. Ahora va a haber perdón, ahora va a haber resurrección. Si usted cree, hermano, en Cristo Jesús, démosle palmas a él, hermano, porque esta palabra, hermano, es poderosa. Y fíjese que qué tremendo que quedó escrito en la Biblia, porque muchos dicen que la Biblia fue escrito por hombres, claro, pero bajo la inspiración del Espíritu Santo. Pero quedó escrito cómo fueron las mujeres, que fueron las primeras que vieron el cuerpo resucitado. Y que fueron a anunciarle a los discípulos. Y dice que en esos entonces, hermano, en esos tiempos, no valía las palabras o los dichos de las mujeres, imagínense. Lástima que no es así, decía el hermano. No. Eso es para que se ríe un poco. O sea que en esos tiempos no era creíble. Y lo dejó escrito el Señor que fueron ellas. Qué bueno, ¿va? Entonces cuando Jesús puesto en medio les dijo, eso es un detalle que les dijo, o sea que habló. Para que no piense que es un fantasma. Por eso les habló, pasa a vosotros. Aleluya. Pero qué tremendo, hermano, que cuando Jesús resucitó, en el cielo estaban celebrando la victoria de la resurrección de Cristo, mientras los discípulos encerrados, confundidos, miedosos. Entonces usted y yo, hermano, tenemos que saber que Cristo ya venció la muerte. Ya venció la muerte. Le quitó las llaves a la muerte, dice la Biblia. Y por eso, hermano, usted y yo no podemos estar encerrados por el temor. Él nos dice hoy, pasa a vosotros. Ya lo más difícil, hermano, lo más difícil, Él ya lo hizo. Lo más difícil es levantarnos, hermano, en el día final, en el día de su venida. Porque ¿cómo se va a despertar? Decía el cielo, ¿qué gesto va a hacer? Como para resucitar. Es un poder que Dios nos va a dar para romper la tumba, así como Él salió. Pero por eso, hermano, usted y yo tiene que saber que Él ya venció. Y no podemos seguir encerrados por el temor como los discípulos encerrados. Usted no puede seguir encerrado en su mente. No puede seguir encerrado en su corazón, en sus conceptos, en sus temores, encerrado en incertidumbre, en culpa, encerrado en tristeza, falta de esperanza, no sé, hermano. Así se encontraban los discípulos. Y Jesús, hermano, no los dejó en ese estado. Yo ahí miro la gracia y la misericordia que Dios tiene, que Él se manifiesta a nosotros para que no haya duda en nosotros. Yo creo que en todos Dios se ha manifestado de una forma u otra. Pero que no vayamos a ser como Israel, que se le manifestó en el desierto por 40 años. Y fueron manifestaciones tremendas, terribles. Cosas que jamás se han vuelto a repetir en la historia de la humanidad. ¿Cuándo ha visto usted que se abre un mar? ¿O que caiga comida del cielo? ¿O que le crezca la ropa con usted? Ya no nos queda, va. Al revés, vamos, se va encogiendo la ropa, va. ¿Verdad que sí? Muchos de nosotros decimos que somos creyentes. Como los discípulos eran creyentes de Jesús. Eran seguidores, discípulos. Pero más sin embargo, en puertas cerradas, viviendo en temor, amamos a Dios, pero tenemos cerradas las puertas. ¿Verdad que sí? El miedo, hermano, los paralizó a ellos. Hasta que tuvo que venir Jesús a manifestarse, a darles una palabra, a ministrarles paz, porque la paz, hermano, es un poder que Dios da. Porque Él dice que no es ni como el mundo ofrece, es diferente, es otro tipo de paz. Que en medio de una circunstancia, en medio de un problema, uno está en paz. Uno está en paz porque confía, porque conoce. Pero más sin embargo, a veces, hermano, hay eso, ese miedo, ese temor, esa duda. Yo sé que existe en nosotros, en todos, aún existió en los discípulos, que los paralizó por miedo a los judíos. Qué interesante, hermano, que el miedo los hizo olvidar todo lo que habían vivido con Jesús. ¿Qué pasó con los milagros y todo lo que vieron? Entonces el miedo cambia nuestra perspectiva. Se nos olvida todo lo que Dios ha prometido, lo que Dios ha hecho. Aunque hayamos estado cerca. Por eso Pablo describe, porque no nos ha dado Dios un espíritu de cobardía. Y mira qué hermoso es Jesús, porque solo Pedro y Juan salieron a buscar a la tumba y los demás. Pero mire, Jesús fue a ellos. Así como a usted y yo, hermano, el Señor ha venido a nosotros. Nosotros no lo estábamos buscando. Dice la palabra que me hallaron los que no me buscaron. Esos somos nosotros, ¿verdad? Dele palmas al Señor, hermanos. Gloria a Dios. Aleluya. Entonces hay puertas que los hombres no pueden abrir. Pero Jesús no necesita abrir puertas, Él entra. Por eso si el Señor es el medio de esta congregación, hermano, pasa a vosotros. Todo va a estar bien, Dios va a resolver las cosas. Él ya resolvió lo más difícil, que es levantarse de la tumba. Las demás cosas Él las va a resolver. Si pudo resolver eso, si Él tiene control de los universos, ¿no cree que Él va a tener control de tu vida? Que Él puede con nuestros problemas, que Él puede, hermano, con nuestras necesidades. Pero tenemos las puertas cerradas y estamos atemorizados, con miedos. Nos cerramos, Dios quiere hacer grandes cosas, pero nuestras puertas cerradas. Pero Él traspasa, Él entra. No hay ámbito donde Él no puede estar. Dice su palabra que aún Él dice que Él habita en densas tinieblas. ¿Qué será eso, hermano? Que no hay un lugar, hermano, oculto para Dios. Démosle palmas a Él, hermano, porque no hay nada imposible para Dios. Aleluya. Entonces, cuando Jesús entró, Él está en cuando Él entró en esa casa, aunque habían las puertas cerradas, aunque había temor, cuando Jesús estaba en medio de ellos, cambió el ambiente. Qué hermoso cómo se cambia el ambiente cuando la presencia de Dios está. El ambiente cambia. A veces uno viene cargado, triste, enojado con el pastor. No. Pero mire, Él cambia el ambiente. Él cambia el corazón. Él hace todo mejor. Por eso, aunque seamos una iglesia pequeña, dice su palabra, donde hay dos o tres reunidos, Él está ahí. Y cambia los ambientes, cambia. Por eso, hermano, si Dios es el centro, el medio de tu vida, hermano, Él va a cambiar las cosas. Porque después de esto, hermano, dice que les sopló aliento y les dio de su Espíritu Santo. Y ahí, hermano, mire, se les fue el temor. Salieron por las puertas y fueron a predicar este evangelio, hermano, mire, a toda nación. Y los enemigos ahí estaban todavía. ¿Pero qué cambió? ¿Por qué ahora sí pudieron salir a predicar y a dar la cara si hace poco estaban encerrados con miedo? ¿Qué cambió? Que Jesús estuvo en medio de ellos. Que su palabra, su mensaje, porque les habló y les ministró paz. Tranquilos. Sigan trabajando, sigan viviendo, sigan haciendo la obra. Y yo estoy con ustedes. Lo más difícil ya lo hice yo. Y eso es lo que tiene que estar en nuestras vidas, en nuestras mentes, constantemente, hermano. Esa es, hermano, la comprobación del evangelio. Nuestra fe está basada en la resurrección. La paz fue el primer regalo, se podrá decir, o la primera bendición que Jesús les dio al resucitar. Paz. Yo ya estoy aquí, les diría. Todo va a estar bien. ¿Cómo se siente usted, hermano, cuando está en peligro y entra el Padre o entra y le dice: ya todo está bien, ya estoy aquí, ya te protege, te abraza, te cuida, ya lo difícil Él ya lo hizo, aleluya? Dele palmas fuertes al Señor, amén. Aleluya. Entonces la paz de Dios no, hermano, no depende en circunstancias. La paz de Dios tiene que estar siempre en nosotros. Que la Biblia dice que en esta vida tendréis aflicción. Ya está profetizado eso. Es más, cuando uno viene al Señor, más se aumentan a veces. Pero como Jesús dijo, hermano, antes de la cruz: mi paz os dejo, mi paz os doy. Lo que le mencionaba anteriormente, yo no os la doy como el mundo la da, es otra paz diferente. Y hermano, eso les dio aliento, enfrentaron la vida, y aunque eran encarcelados, azotados, daban su vida por Cristo. Pero ¿qué cambió? Pues si hace un rato estaban encerrados. Por eso las cosas, hermano, pueden cambiar de un instante. Usted se recuerda también del profeta, siempre se me olvida su nombre, que hizo descender fuego del cielo, Elías. Después de haber consumido a los profetas de Baal, después se fue a encuevarse por una amenaza de una mujer. Mire David también, el gran David que le voló la cabeza a Goliat. Después estaba en la cueva de Adulán, huyendo de Saúl. También huyó de su hijo Absalón. El gran David, guerrero que mató a 10,000, que le voló la cabeza a Goliat. Pero se encontró en momentos que estaba encuevado, que estaba huyendo. Aún el gran profeta Elías. Usted y yo, ¿dónde quedamos? Van a haber esos momentos. Van a existir esos momentos. Pero lo que cambia, hermano, es cuando tú ves al Cristo resucitado. Porque los discípulos, cuando vieron al Cristo resucitado, todo cambió. Por eso tú y yo, hermano, hoy tenemos que ver al Cristo resucitado. Si tú no crees que Él resucitó, hermano, vamos a estar con las puertas cerradas. Vamos a estar con miedo, con temores. Pero si, hermano, tú miras, por eso la cena del Señor el domingo, ahí está la comprobación de su muerte, de su resurrección. Y comemos del pan, bebemos de la copa, como señal de que creemos. Y esa es la vida que Dios también está generando en nosotros. La que va a resucitar, hermano. Pero lo que cambió fue que habían visto a Cristo resucitado. Cuando tú tienes el encuentro con Él, hermano, produce una valentía ante las circunstancias, ante la vida, ante todas las adversidades. Su palabra dice que mi vara y mi cayado, su vara, decía David, su vara y su cayado me infundará aliento. Aunque ande en sombra de muerte, de valles de sombra de muerte, Él, hermano, porque Él resucitó, porque Él es, yo ya estoy viendo a ese Cristo resucitado. Por ese Pablo, hermano, a él se le fue revelado todo esto. Y por esa revelación, como que él haya estado ahí. Aún David dice que él escribió en los salmos los golpes, los azotes que recibió Jesús, él los experimentó también. Qué tremendo eso. Pero nos damos cuenta, hermano, que Jesús dejó todos estos detalles. Por eso me gustó lo que el siervo, que hasta dejó su manto bien dobladito, la piedra removida. Todo eso es para que usted no dude, para que usted crea. Mire, hasta la dejó la tumba abierta y la ropa bien planchadita. ¿Cuál down y qué nada, hermano? Eso quedó más limpio que saber qué, ¿va? Ya con esto termino. La resurrección de Cristo no solo demuestra su poder, sino que tiene que transformar nuestra vida. Tiene que ser tu fundamento. Tiene que ser tu paz. Tiene que ser tu fuerza. Tiene que ser, hermano, el centro de tu evangelio. Porque si tú no crees en eso, siempre vamos a dudar, vamos a cuestionar, no vamos a estar seguros. Y esa es la artimaña del enemigo, de sembrar duda. Por eso lo hizo así con Eva. No, hombre, no te va a pasar nada, come, le dice. Con que Dios te dijo esto. No, no es cierto. Por eso tengamos cuidado, hermano, a las voces. Porque a veces está la voz de tu mente, está la voz de tu corazón. A veces están las voces de los demonios. Está la voz del mismo diablo. Pues tú tienes que discernir las voces. ¿Y cómo se discierne? Es teniendo conocimiento. Porque tú sabes cuándo es Dios el que habla. Porque Dios habla de una cierta forma. Aún cuando se aparecen ángeles, hermano, hay muchas señales, no me meto en eso ahorita. Pero aún el siervo ha dicho que ellos nunca dan la espalda, retroceden así. Pero si uno no, hermano, discierne, no sabe cuándo es la voz de tu mente, de tu corazón, si es el diablo, si es el Espíritu Santo, si es Dios. ¿Cómo puedes tú asegurar que es Dios o es tu mente? Por eso, hermano, es importante el Evangelio. Que tú puedes dividir las cosas, separar, sabes cuando es Dios. Por eso cuando oyes la voz negativa, cuando vienen temores, cuando vienen dudas, hay que reprender esas voces. Porque uno tiene conocimiento que Él resucitó. Y que ese acontecimiento, hermano, transformó nuestra vida presente, aseguró mi futuro. Ahora sé lo que me espera.

0: certeza a tu vida, convicción. Que los temores se vayan, los miedos se vayan. Despojémonos, hermano, de las cosas. Por eso hoy oremos unos 5 minutos. Pero pidámosle al Señor que no hayan puertas cerradas, que Él sea el centro de nuestras vidas. Que todos los temores se vayan, los miedos, todas las dudas. Confiemos en Dios, que Él va a hacer las cosas, porque Él ya hizo lo más difícil, que es resucitar de entre los muertos. Y dice, si Él lo hizo, vosotros también vamos a resucitar juntamente con Él, así como Él lo hizo. Nosotros también lo haremos. Nos ponemos de pie, hermanos, hoy en esta noche. Ojalá que al oír esta palabra, hermano, haga cambios en nuestras vidas. Que ya no haya miedos escondidos. Por eso David decía, Señor, los pecados aún que me son ocultos, que no sé que están ahí, ayúdame a verlos. Oremos juntos, Padre bendito, en el nombre de Jesús. Usted ore conmigo, hermano, alce su voz, usted ore por sí mismo. Dios te ha dado una voz, una garganta. Dios ya te dio la palabra. Que esta palabra haga algo en tu vida, que infunda aliento, poder. No creas a la voz del enemigo o de los enemigos que han querido desviar, que han querido confundir, han querido hacer a Dios mentiroso. Pero Dios siempre quitó toda duda. Él se manifestó a sus discípulos, se manifestó a los suyos. Ojalá, hermano, que se manifieste a tu vida hoy, en esta noche. Muchos en la historia, hermano, murieron crucificados, pero no de la forma que Jesús fue crucificado. Fue una muerte cruel, dice. Pero Él resucitó de esa muerte. Gracias a Dios, hermano, que Él resucitó. Porque si hubiera permanecido muerto, no tendríamos seguridad de perdón, hermano. Pero tenemos seguridad de perdón por la resurrección de Cristo Jesús. La muerte era la mayor enemigo del hombre, pero Cristo la derrotó. Por eso Pablo dijo, ¿dónde está, oh muerte, tu aguijón? La muerte ya no tiene la última palabra, hermano. Dios, Jesucristo, el que le arrebató las llaves. Antes vivíamos escondidos, temerosos, confundidos. Pero ahora que Dios nos dé un espíritu de valentía, que nos dé fuerza, la resurrección de Cristo Jesús.
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1: Esto no solo lo creemos, sino que lo sentimos, que es difícil vivir sin Cristo Jesús. El siguiente canto, cuando Jesús murió por mí en la cruz.

habló diciendo: Yo soy la luz del mundo. El que me sigue no andará en tinieblas, sino que tendrá la luz de la vida. Te haré entender y te enseñaré el camino en que debes andar. Sobre ti he fijado mis ojos. Oh sí, alegraos en Jehová y gozaos, oh justos, y cantad con júbilo todos vosotros, los rectos de corazón, así como David desde su juventud cantaba a Dios.

0: ¿Cuántos exaltan a Dios?
1: Este es el último canto y dice que le debemos entregar nuestra vida al Señor. Levanta tus manos delante del Señor. Entrégale tu corazón.

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damos gracias a Dios. Yo doy gracias a Él porque me ama como soy. Amén. Dice así.

0: Aleluya. ¿Cuántas quieren llegar a esa mansión de luz? Amén.
1: Amén.
0: Aleluya.
1: Aleluya.
0: Más fuerte. Aleluya.
1: Aleluya.

0: Aleluya.
1: Gloria a Dios. Como Ruth y Noemí. Bienvenidos a la fiesta de Jesús. Aleluya. Prepare su corazón porque esta es una fiesta

Alexander Jesús. Cantadle con gozo al Dios de nuestra redención. ¿Cuántos esperan su venida? Por eso le cantamos de día y de noche, y le cantamos ante el mundo. Amén. Sea bendito tu nombre hoy, Señor, y siempre. Amén.

0: este canto es la oración del Espíritu Santo por nosotros. Porque nosotros no sabemos qué oración hacer para esperar la venida del Señor. No tenemos. Por eso tenemos un guiador que es el Espíritu Santo, el que nos da las palabras. Oración cantada.
1: El mismo vino a salvarnos. El mismo vino a liberarnos. El mismo viene a llevarnos. Es por ello que cantamos con gozo y con todo.

0: así con tus manos levantadas. Así, Señor, levántalas a Él en esta hermosa tarde. Así como el siervo brama por las corrientes de las aguas, así nuestra alma, Señor, tiene sed de ti, Padre. Tiene sed de ti, Señor.
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a Él sea la honra, la gloria, la alabanza, el honor. Aleluya. Amén.

Por eso le canto, por eso le canto. Y cuánto le adoro.

¿Cuánto? Le adoro. Amén.

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1: Amamos al Cristo vivo, que es nuestro Salvador, nuestro Redentor y nuestro Dios en quien confiamos. Aleluya. Es un verdadero gozo, hermanas, verlas de nuevo acá en este lugar. Y tengo el grande privilegio de comunicarles el mensaje que usted viene buscando allá en lo más profundo de su ser. Creemos que usted trae fe para esa palabra. ¿Cuántas traen fe? La esperanza viva, el gozo en Cristo Jesús. Es un verdadero gozo darle la bienvenida a cada una de ustedes en el nombre precioso Salvador Jesucristo. Aleluya. Gloria a Dios. Hace unos días atrás encontré un cassette, uno de mis mensajes que lo prediqué en el año 1988. Y ahí estaba el himno que recibí: Eres exaltado. Y quiero cantarle con ustedes de nuevo. Eso original, pues. Él es el exaltado, pero le vamos a decir eres, lo vamos a personalizar. Es su Cristo, ¿verdad? Nuestro Cristo. Eres exaltado. Así mero.

0: Amén. Él es el admirable. Él es el exaltado en todo nuestro ser. Es difícil expresar, describir lo que Cristo hace por nosotros. Yo sé que nunca lo vamos a poder decir, expresar, pero yo le digo algo, solo con que usted se haya tomado la molestia de venir, ya es una expresión muy interesante, muy, muy poderosa para el nombre glorioso de nuestro Dios. Amén. Porque el Señor lo que quiere ver de nosotros es la obediencia, el sometimiento a su palabra. Amén. Gloria a Dios. Pues bienvenidas una vez más al retiro de la transformación. ¿Cuántas quieren ser transformadas? Mucha gente habla de la transformación, pero siempre llevamos la idea de ser las, quizás no las mismas personas, pero a veces leemos mucha revista para ver figuras humanas y una mujer quisiera ser de la misma manera. Eso no es, ¿cómo se llama el tema? Eso no es transformarse. Transformarse es ser uno diferente de lo que uno ha sido, de lo que uno es, aún de lo que uno será. Porque nosotros, nuestro reino no es de este mundo, sino que nos vamos a transformar a un ser glorioso que no tiene comparación. Amén. Usted va a ser la única mujer en el mundo. Por eso a María le dijeron: bendita serás entre las mujeres. Aleluya. Entonces hay un nivel que es indescriptible, pero sí es alcanzable, porque uno percibe, no la puede describir, pero percibe allá en lo más profundo de su ser. Yo creo que eso es lo que lo ha movido a usted para venir hasta este lugar. Y yo bendigo su vida en esta ocasión. Que Dios le dé la gracia, la bendición que usted viene buscando desde allá. El Señor me trajo un mensaje ayer. Dios tuvo que hacer algo por usted para venir. Aunque usted no quería, estabas enluchada, pero Dios hizo que usted viniera a este lugar. Porque Dios la ama mucho. Porque Él murió en la cruz por ti. Y esa obra que Él empezó ahí en la cruz del Calvario, la va a perfeccionar en usted. Solo que usted tiene que mantener esa disposición. La disposición es lo más importante para todos nosotros. Porque si no estamos disponibles para todo lo que Dios dice y hace, nunca alcanzaremos. Porque nuestra mente cruzan ideas preciosas, ilusiones que nunca las vamos a ver, porque nuestra mente acarrea todo, atrae todo, piensa de todo y piensa hasta de más. Amén. Pero para eso está la Biblia, la palabra de Dios. Nos meta a un régimen de procedimiento y solo es necesitamos darnos a esos procedimientos para, aleluya, el objetivo de Dios. Nosotros no tenemos ninguna visión, Pero gracias a Dios siempre que nos da la iniciativa de desear, de venir. Así que, repito, sean todas bienvenidas a este lugar. Y como quisiera uno saludar a cada una persona, pero eso es, pasaríamos todas las semanas saludándolas. Es mejor desde aquí darles el mensaje de Cristo Jesús. Amén. Vamos a leer Hebreos. Hebreos capítulo 11. Hay un versículo en la Biblia que a mí me impactó, me sigue impactando. Aleluya. Gloria a Dios. Versículo 35 del capítulo 11 de Hebreos. Vamos a leerlo todos. ¿Traen Biblias, no?
1: Sí.
0: Qué bien. Capítulo 11 de Hebreos, es un capítulo muy conocido, pero encierra un mensaje interesante. Versículo 35. Mujeres recibieron por resurrección a sus muertos. Unos fueron torturados sin esperar ser rescatados para obtener una resurrección mejor. Amén. Solo ese es el versículo. Vamos a orar. Dos cosas le vamos a pedir uno, le vamos a agradecer que las trajo a todas a este lugar. Sabemos que Dios las guió hasta aquí, las guardó. Pero ese es el primer paso, y el siguiente paso es que el Señor nos concede su palabra, porque esa es lo más importante también. Mucha gente viaja de un lado para otro buscando otras cosas, y a veces sí lo encuentran, pero son cosas terrenales. Nosotros necesitamos ser guiados, bendecidos por la palabra de nuestro Dios. Oremos dando gracias por la venida de todos ustedes. Gracias, oh Dios, en el nombre glorioso de Jesucristo, por la bendición, oh Dios, de guardar a estas mujeres y de permitir, Señor, llegar a este día, a esta reunión, que por tu misericordia, oh Dios, nos has permitido programar. Y aquí, Señor, estamos delante de tu presencia, dándote gracias por haber guardado los vehículos, los pasos, los pies de cada mujer. Y así, Señor, deseamos que sean guardados sus familias allá en casa. Gracias por traerlas acá, Señor, sana y salvas. Y te pedimos que las guardes, Señor, a cada una en todo este retiro. Y aún, Señor, hasta el último día de nuestra existencia. Te lo pedimos y te lo agradecemos en el nombre de Cristo Jesús. Padre, tenemos también una necesidad grande que nadie la puede ver por nosotros, sino solo tu Espíritu, que hace conciencia a nuestro Espíritu, Señor, de que nos sintamos necesitados. Y haz que nuestro corazón se disponga, Señor, para la palabra, para el mensaje de redención, el mensaje de salvación, el mensaje de transformación. Señor, bendiga cada mujer, cada corazón, cada mente, Toda carga pesada, Señor, sea quitada. Todo pensamiento neutral, Señor, sea quitado. En el nombre de Cristo Jesús, ordena que cada pensamiento se establezca, Señor, delante de ti. Sometemos todo pensamiento a la obediencia a tu palabra, Señor. En el nombre de Cristo Jesús, te pedimos y te damos gracias, Padre. Gracias, oh Dios, por lo que vas a hacer en este retiro glorioso. Te lo agradecemos en el nombre de Cristo Jesús. Amén. Gloria a Dios. Pueden acomodarse ahí porque gracias a Dios que siempre el lugar se ha quedado bien chiquito, ¿verdad? Pero la palabra de Dios sigue siendo grande y abundante. Se atreve a saludar a la hermana que está a la par suya en este momento y darle la bienvenida y que todos sean muy bendecidas, muy aleluya, bendecidas en el nombre de Cristo Jesús por la bendición del Padre. Bienvenidas todas, aleluya, gloria a Dios, amén, gloria a Jesús. Ya los de acá, de este lado, todos, todas sean bienvenidas a este lugar. Aleluya. Vamos a concentrar nuestra atención porque es lo más importante. Amén. No sé, me caló tanto de que la vez pasada yo hice mención de una palabra, de una canción, y algunas mujeres se enojaron conmigo porque ya eché a perder el evangelio, dicen ellas. Y una de las mujeres hasta se fue de una de las iglesias de nosotras solo por haber mencionado yo la canción. Amén. Ojalá que usted pone atención para que no le sucede como le sucedió a esas mujeres, porque tienen un concepto erróneo del evangelio. Tenemos que renunciar a nuestra manera de pensar, a manera de ver las cosas. Eso se llama transformación, porque ahí viene la transformación. La transformación viene a través de la renovación, pero casi nadie puede explicar la transformación y también la renovación. Renovar la mente, pero eso puede ser muy interesante, pero uno, si no tiene elemento de renovación, la mente sigue siendo la misma mente. Es difícil cuando te agarra un pensamiento así aferrado a su mente. Yo he probado eso, que eso no se sale ni con oración, porque cuando la mente es atacada por el enemigo, nadie puede librar esa mente. Por eso no podemos argumentar así tan directamente renovar la mente. ¿Cuál sería la forma de renovar una mente? Porque renovar la mente, y ahí viene la transformación. Amén. La vez pasada me asombró, tal vez les comenté la vez pasada, una hermana me llevó unas flores blancas, o no recuerdo si eran blancas o rosadas, y las metió en un vaso de agua con colorante, y una hora después de haberse metido las flores en el agua, empezó a agarrar otro color. Y yo me asombré tanto, diciendo, como uno aunque no tiene cara de sabio, pero tiene un poco de cerebro para pensar, profundizar. Y cuando entendí, si estas flores están muertas porque están cortadas, ¿cómo serán las vivas, pues? Entonces me impactó tanto. Esto me llevó al ámbito espiritual. Por eso cuando uno está sumergido en un ambiente negativo, así como la sociedad de este tiempo, si usted se mete las 24 horas o por lo menos las 12 horas del día, usted jamás saldrá de ahí, porque no tiene argumento, no tiene elemento como para tomar una transformación. No se puede traer del mundo un pensamiento para transformar la mente de uno. Uno sale de una cosa y cae en lo mismo, porque la mente del hombre, por demás que se eleva, pero si solo se rodea en un ámbito conocido, no va a ningún lugar. Por eso la iglesia en los últimos tiempos, lo único que ha llegado a la iglesia es a la prosperidad económica, como que si ahí estuviera el problema. Y supuestamente esa es la renovación de la mente o la transformación de la mente. Aleluya. Es difícil que nuestra moneda tuviera valor ante la realidad de la carestía del mundo. Es imposible. Aunque cambiáramos de colores de billetes, no puede elevarse de precio. Yo le decía a unos pastores hace unos 15 días o 20 días atrás, la única manera de conservar nuestra economía es invirtiendo en la obra de Dios, le decía yo. Es la única manera. Y eso lógicamente es imposible. Pero como la palabra de Dios está por encima de todos los poderes, de todos los argumentos humanos, aún religiosos. Amén. Porque hay mucha gente en el mundo. El Señor me hizo ver antes, ahorita mismo, antes de subirme acá al púlpito, como que una voz me estuviera diciendo: tienes que decir algo diferente, porque mucha gente van a, me dijo la voz, porque mucha gente van a Jerusalén solo con la idea de Dios, de que Dios visitó ese lugar. Y podría ser que mucha gente viene solo por ese nombre en esta ocasión. Pero usted tiene que marcar, me dijo la voz, usted tiene que marcar que ellos no me tienen que buscar a mí, sino que me tienen que buscar, que tienen que buscar mi voz, mi palabra, porque esa es mi manifestación para transformar la vida de las personas. Porque la vida del ser humano tiene que ser un constante vivir, vivencia, no de las cosas pasadas, no de las historias, sino de una vida existente, permanente y hasta eterna, vida eterna. Así que nosotros no podemos basarnos solo en el nombre de Dios, porque Dios hizo tantas maravillas en Israel, pero Dios no era su programa manifestarse de esa manera. Su intención era que Israel aprendiera la voz o la palabra de Dios, porque eso era lo que iba a formar o a transformar la vida de todo ser. Amén. Entonces, para mí la transformación a través de la renovación es exactamente lo que le pasó a las flores que le estoy comentando. Hay que echarle otro tipo de agua para que agarre otro color. Y como gracias a Dios que estamos sabiendo y conociendo que la palabra de Dios no son vanas repeticiones, ni siquiera repeticiones del mismo texto bíblico. ¿Me entiende? Porque usted podría recitar o rezar unas 40 veces Ave María y te quedas lo mismo. O 1000 veces. O Padre Nuestro. Porque para los demonios ya es común ese nombre o ese rezo. Pero como nuestro Dios es inalcanzable, pero nosotros estaremos cerca de Él a través de su palabra revelada, a través de su palabra viviente, a través de su palabra viva, estaremos como que si Dios estuviera empezando hoy con nosotros. ¿Me entiende? ¿Entiende lo que digo? Aunque Dios es eterno, pero si nosotros entendemos a ese eterno Dios, como que hubiéramos empezado junto con Él. Amén. Si es que algún día Dios termina, terminaremos junto con Él. Pero como sabemos que Dios nunca termina y nosotros nunca vamos a terminar. Amén. Así que renovar la mente no es hacer esfuerzo de entender, sino que aceptar la palabra de Dios. Amén. Porque el problema de muchas mujeres, aprovecho la ocasión porque tiene que haber algo, ¿verdad? Así directo, ¿verdad? Es la falta de amor, dicen algunas. ¿Es cierto eso o no? Qué triste. Y nunca la va a tener. Yo se la anticipo más que profeta. Porque no hay amor. Yo ya concluí diciendo que no existe el amor en el humano. Solo en Dios existe el perfecto amor. El perfecto amor, pero que no está contemplado en las descripciones de palabras humanas, sino que es otro lenguaje. Amén. Otro lenguaje, otro concepto, otro comportamiento. ¿Y cuál sería el comportamiento? Dirá usted, la simple obediencia, pero una obediencia con conocimiento. Porque si uno no tiene el conocimiento, cuando obedece, eso ni siquiera es torpeza. Esa es una ceguera terrible. Pero una obediencia con conocimiento, usted nunca va a renegar la posición de obediencia, porque usted sabe perfectamente a quién obedeces. Y te es fácil someterse, porque lo estás viendo, lo estás entendiendo perfectamente. Claro, como teniendo carne, nos duele. Porque la carne siempre se queja. La carne nunca quiere ni caliente ni frío, sino que quiere tibiecito, agua azucarada. Pero ustedes saben que la Biblia dice que los tibios serán vomitados. Imagínense. Por eso hay mucha gente que quisieron estar en la iglesia, ya están vomitados. No serán vomitados, ya están vomitados, porque encontraron defectos al evangelio. Cuando una persona encuentra defecto del evangelio, ya no tiene salvación. Imagina lo que estoy diciendo. Ya ni es por pecado. Por eso nunca debemos de ver y creer que el hombre o la persona se pierde por pecado. No, simplemente cuando la persona llega a conocer, a ver defectos del evangelio, ya se perdió, porque ya no tiene poder, otro poder para salvarlo. ¿Para cuántas todavía el evangelio es poderoso? ¿Cuántas mujeres de los que están acá creen firme?

El apóstol Pablo dice que seremos o somos más que vencedores. Aleluya. Hace poco entendí que es ser más que vencedor. Es como cuando alguien, voy a tener que hablar muchas cosas, voy a ser legalista esta vez, porque hay muchas mujeres que cuidan tanto su uña de este tamaño. Que por eso ya ni siquiera se atreven a lavar una olla. Entré con este pleito con usted empezando apenas. A ver cómo terminamos. Oh, con uña o sin uña, pero convertidos para Cristo Jesús. Transformados. Amén. No sé qué dije. ¿Por qué estoy diciendo esto? ¿Alguien? Solo uno diga. Más que vencedores. Gracias. Es que cuando uno se mete a pleito ya cámbiala. Más que vencedores. Una mujer no va a perder las uñas y hace todos los quehaceres de la casa, porque tiene el poder de ser hermosa y bella por la capacidad que Dios le da para atender a su casa, para atender a su familia. Estoy seguro. Porque si la Biblia dice que ni uno de nuestro cabello perecerá, así que te pierde el cuidado aún de la caída de los pelos, porque ahí va un ángel recogiendo sus pelos que se caen, las uñas que se caen. Si usted, entonces, usted no se va a despeinar y ya eres vencedor. Amén. Porque muchas mujeres están fatigadas, así como la Marta esa, fatigada, afanada, y no está haciendo nada. Le lleva 2 horas para hacer un huevo estrellado. Hasta moquea para hacer y no hay modo que termine de coserlo. Pero cuando alguien entiende la voz de Dios, se convierta en una mujer más que vencedor. No se despeine, no se irrita. Aleluya. Y no estoy bromeando, porque la Biblia dice esa palabra: más que vencedores. Más, porque en las películas siempre se dan los casos de los apenas gateando. Pero ¿usted cree que así van a terminar la iglesia? No, la iglesia va a terminar bien peinado, bien vestido. No se les quebró la uña, ni se despeinó, ni se derramó el tinte de la ceja. Más que vencedor. Más que vencedoras. En aquel que los llamó. ¿Cuántos tienen fe? Porque me habló el Señor que muchas mujeres o toda la, hoy sí van a salir condenadas. Porque dos poderes tiene la mujer: las garras

0: los colmillos de serpiente. Y dice que en defensa propio, porque es cierto, la serpiente no es bravo. Simplemente cuando la machucan solo se defiende y mata. Eso es lo que hace la mujer. Por eso dice, ¿y en qué? ¿En qué? ¿En qué te ha afectado? Le va a decir a sus hijos, a su marido. Porque no tiene el equilibrio de mantener sus dientes guardados. Y no me refiero necesariamente a esos colmillos que tanto le sirve para morder, ¿no? Sino que de la naturaleza, pues. Por eso, si no tomamos en seriedad la palabra de Dios, no podemos encontrar elementos como para tomar la transformación, para alcanzar la transformación. Amén. ¿Y cómo empezaríamos? Aunque yo sé que muchas veces tenemos ciertos momentos, ciertos comportamientos cristiana o santa, pero no es algo natural de nosotros. El evangelio tiene que llegar a ser algo natural. El evangelio no es una práctica, no es una conducta cristiana. Porque yo me pregunto hoy en día, ¿de dónde sacan los métodos para educar a los creyentes en palabras de amores? Basado, ¿cuál es la voz del amor del mundo? ¿Cuáles son las palabras del amor del mundo? En cambio, el amor de Dios es una expresión de muerte. Dios el Padre, que dice la Biblia que de tal manera amó. ¿Y qué hizo? Escribió poemas. Dio a su Hijo único, dice. Dio a su Hijo. Es la expresión del amor de Dios. Por eso la iglesia no puede argumentar, no puede enseñar ese tipo de amor humano, porque caemos a lo mismo, porque no hace efecto de transformación en nosotros. Por eso la renovación de la mente, tenemos que meterle un programa nuevo, palabra sencilla, pero no fabricada, sino que es algo que llegue a ser en nosotros natural. Ustedes saben que hay trastoques ya de colores de flores. En cambio, este sí es puro natural. Este es puro natural. Eso no tiene trastoque. Pero en cambio, las rosas, qué casualidad que son las rosas, ¿verdad? Ya están trastocadas. Es apreciado para los ojos humanos, pero está muy, no trasciende, no profundiza la belleza, porque uno ya sabe que está trastocado. Pero cuando uno mira una flor por primera vez a lo natural, uno se queda asombrado, impactado. ¿Verdad que sí? Entonces, de la misma manera, tiene que ser la iglesia algo natural, un amor natural, pero eso es imposible si nosotros agarramos una iglesia donde se educa la gente para amar. ¿Ustedes se acordarán de la palabra de Cristo que el amor es un mandamiento? Es un mandamiento. ¿Usted sabe qué significa un mandamiento? Una obligación. Pero tampoco significa una carga. Porque a veces se piensa que un mandamiento es una carga. Si Dios no estableciera mandamientos para porque los mandamientos son para transformaciones. Es necesario los mandamientos, porque si no hubiera, o si no hay mandamientos en nuestro corazón, en nuestro espíritu, nosotros hacemos lo que nos da la gana, lo que nos conviene hacer. Pero en última instancia no nos conviene, porque estamos predestinados para llegar a ser como Dios. Esa es la razón por qué Dios a veces nos someta a mandamientos. Pero repito que mandamiento no es una carga, simplemente reglas inalterables, incambiables. Saque usted su ojo o la mitad del ojo a ver cómo le queda. Y eso que hablando en términos físicos, ¿cómo le queda a uno los ojos? No queda nada. Así son los mandamientos, que son necesarios, así como los ojos son necesarios para ver. Por eso los mandamientos, entiéndalo, que no son, ¿cómo dije? No son cargas. Es la regla que Dios establece para alcanzar a lo que Dios quiere que seamos. ¿Y cómo Dios quiere que seamos, hermanas? Dice, seremos semejantes a Él. Imagínense, semejantes a Él. Aunque no vamos a tener todos los poderes como Él, pero sí nos va a prestar esos poderes Él, porque es nuestro Padre, nuestro Dios, nuestro todo. Bueno, este régimen de obediencia es muy importante, pero le estamos agregando el elemento conocimiento. Por ejemplo, quizás usted me va a entender mal. A veces yo parezco como que estuviera hablando mal de Jerusalén, mal de Israel, mal de los judíos. No, simplemente estamos entendiendo la prioridad, la marca que Dios establece para llegar a ser una obra perfecta en el humano. Porque Israel nunca llegó a tener ese poder. Porque el poder que va a tener la iglesia es la transformación. Y esa transformación se alcanza, para usted ya no va a existir ni el diablo ni la muerte. Aún me atrevo a decir, ni siquiera el pecado. No todas dicen amén, porque como que ahí no me apunto yo, pero usted peca, ¿sí o no? Entonces, ¿cómo quedamos? ¿Qué fue lo que dijo Pablo en ese caso? Bueno, si es que el pecado me alcanza, la carne lo acompaña, pero yo sigo con mi mente agradando a Dios. Y el pecado me podrá gritar, ¡ey, ey, ey, ey, ey! ¡Pecaste, pecaste! Así, ah, sí, le voy a decir, sí. Pero mi mente sigue sirviendo a Dios, dice Pablo. Es increíble cómo la Biblia describe algo interesante de lo que yo estoy entendiendo. Pero estoy diciendo que ni el diablo, ni la muerte, ni el pecado. Supuestamente el pecado está antes del diablo. Pecado, diablo y muerte. ¿Y por qué le estoy agregando pecado? Porque eso es lo que vio Pablo también cuando escribe la carta a los romanos, porque es la carta del evangelio más sublime, porque ahí se conjugan todas las cosas, los elementos, el evangelio, el pecado, el hombre, la humanidad, el espíritu, el poder de Dios, la elección, todo Pero Pablo vio en él que es imposible para la carne, porque veo que hay una ley dentro de mí. Pero si el pecado cobra vida a través de la ley, muero, dice Pablo. Por eso mucha gente se topan con el pecado y se quedan algunos condenados, algunos atados, porque el pecado es tropiezo para el espíritu humano, pero el conocimiento va más allá que el espíritu del ser humano. El conocimiento, la palabra de Dios, por eso está por encima de nosotros. No el espíritu humano, es la palabra de Dios, es la que nos saca, la que nos levanta, la que nos forma, la que nos da la vida para alcanzar. No sé si me estoy dando a entender. Entonces la transformación tiene que ser a través de la palabra. Si tenemos el conocimiento de la palabra, uno no ignora que no peca. Por eso cuando alguien cree que es infalible, que no peca, es un gran mentiroso o una mentirosa. ¿Por qué? Porque ignora la Biblia. Y ahí es donde Dios se deja ver que Él es. Hasta ahí se va a ver, cuando la Biblia dice, hasta ahí se va a ver que Dios es el que empezó. No fue usted, no fue su gusto, no fue su deseo, no fue su voluntad, no fue su plan, no fue su evangelio, no fue su Dios, fue el Dios del plan de salvación que empezó la obra en usted y la va a perfeccionar, pero con el entendido de que usted conoce el poder de la palabra. Así como cuando una señora de aquí de Guatemala, viejita, perdone, viejito, y llegó a comprarse un huipil o un corte de los de uno de los de aquí, de otro lado de aquí del sur de Guatemala. Y cuando llegó al vendedor de corte, y empezó la señora a observar y a ver, y el vendedor solo le queda viendo, como dirá el santo pastor: ahí viene una borrachita, una adúltera. No hay problema, que se entre a la iglesia, no hay problema. Pero de todas maneras no le vamos a vender el evangelio, porque no puede pagar el precio. Y la señora empezó a escoger entre las mejores y le preguntó al vendedor: señor, ¿cuánto vale ese corte? Ay, así de mala gana, vale 1,500. Entonces escogió la señora, no dijo que me voy a llevar, después, y buscó otra. El vendedor creyó que se asustó del precio. Y este otro, este vale 800. Bueno, dame este y este. Y no carga bolsa como usted. Aquí carga usted una gran bolsa, pero sin nada. Ella apenas se metió su mano aquí. Y se sacó el manojón de billete. Y el vendedor, por poco, se le salen los ojos. Se quedó humillado el vendedor, porque sabía que tenía con qué comprar lo que estaba comprando. Así es el conocimiento que uno tiene del evangelio. Por eso las cosas, las circunstancias adversas, sea pecado, sea el diablo, sea la muerte, uno sabe
1: que está por encima de todos esos poderes, porque el conocimiento de la palabra que tiene de Dios. ¿Me está entendiendo, mujer? Conocer el Evangelio, conocer la palabra de Dios es la que nos transforma poderosas, mujeres. No es la religiosidad, ni siquiera la oración. No es la educación cristiana, es conocimiento de la palabra de Dios. Y cuando uno tiene conocimiento de la palabra de Dios, se proyecta, se remonta sobre las cosas que se miran. Aleluya. Por eso la iglesia no tiene apariencia de santidad, pero tiene una fe aferrada a la palabra de Dios, tiene una convicción profunda a la palabra de Dios. ¿Alguien entendió esa frase? Conocimiento. El conocimiento es la riqueza, es el poder. Cuando digo conocimiento, no es conocimiento humano, sino conocimiento del contenido de la palabra de Dios. Aleluya. Por ejemplo, solo una comparación del contenido. Cuando Elías llegó con la mujer viuda, la viuda apenas tenía el puño de harina que apenas quedaba para el último pan. Va que iba a parejo porque tenía aceite también para cocerlo. Pero ¿quién fue el que dio el poder a la harina, la poca harina que quedaba? La palabra, la orden de Dios. Y cuando la mujer entendió eso, claro que no entendió, pero obedeció. Por eso cuando uno obedece primero y después empieza a tener conocimiento de la palabra, porque por eso es muy importante obedecer la voz de Dios, y después uno va a adquirir el conocimiento. Uno llega a conocer el poder, la mujer va a decir: oh, yo conozco el poder de Dios, el poder del Evangelio, el poder de la palabra de Dios. Llegó a saber que ese puño de harina pudo hacerla vivir todo el tiempo que restó para que lloviera de nuevo sobre la tierra. Ese es el poder de la palabra de Dios. Cuando usted conoce la palabra, no habrá barrera, no habrá cara, no habrá gesto, no habrá comportamiento, no habrá pecado que la hace a usted entorpecer. ¿Están entendiendo? ¿Está adquiriendo usted esta fuerza? Por eso es muy importante que usted entienda el mensaje y lee su Biblia. Amén. Porque usted no debe de conformarse que solo le den el Evangelio. Encuentre usted el Evangelio con su propia vida, con su propia mente, con su propio conocimiento, y serás un verdadero testigo de Dios. Amén. Es el conocimiento de la palabra de Dios. Pero si al caso usted no conoce la palabra de Dios, pero sí se conoce a usted, porque cuando no nos conocemos a nosotros mismos, no nos interesa el Evangelio. Por eso mucha gente busca milagros, buscan poderes del Evangelio. Pero ¿a qué le llamamos poder? Porque para mí el poder del Evangelio
0: es que yo pueda cruzar, sobrepasar por encima de los obstáculos de la vida. Porque para mí es lo más difícil. Aunque para uno la economía es lo más difícil, ¿verdad que sí? Pero ¿qué pasa cuando usted llega a tener economía bonito, sin conocimiento de la palabra de Dios? De todas maneras sus problemas están ahí, porque solo se va a solucionar un pequeño problema. Pero el problema mayor condenación que nosotros, que a nosotros nos da, es la mente. La mente. Y una mente es invencible cuando no hay una palabra por encima de esa mente. Más cuando uno tiene una falta. Así uno consciente que ha cometido una falta. Solo usted sabrá cuál es la falta y cómo lo va a vencer. Si usted no toma la palabra por un elemento que lo auxilia, que lo levanta, que lo defiende, que lo ayude para ser librado de ese pecado, es difícil. Por eso la muerte constantemente nos persigue a través de los pecados que cometemos. Pero si conocemos la palabra, por eso Job llegó a decir: aunque yo me vuelva polvo, de ahí me levantará mi Señor, dijo. Pero eso no es una fe simple, sino que está seguro de que su fe, de que esta es la palabra, lo puede levantar de ahí. Amén. Entonces, si nos conocemos a nosotros mismos, confiemos en la palabra de Dios. Amén. Porque tampoco estamos diciendo el conocimiento de la palabra de Dios nos hace superhumanos. No. Más humanos, más débiles. Porque no podemos vivir sin la palabra de Dios. No podemos resolver nuestros problemas sin la palabra de Dios. Muchos solamente son valientes que soportan, pero algún día tienen que doblegarse bajo el pecado, porque solo es un aguantarse las ganas de romperse. Pero un conocimiento no hace eso, sino que hace que el creyente está renovando su mente, está transformándose y su pecado queda lejos, aunque tuviera cara de pecador, pero su mente renovada y transformada su conducta. Bueno, esa es la posición que yo creo muy importante que uno se conozca, porque eso hace que uno busque a Dios . Hay un ejemplo bíblico muy famoso hablando de la mujer Ana. Esa mujer, cuando entendió, pero esta mujer no hubiera entendido su padecimiento si no hubiera tenido una rival. Bueno, cuando digo rival, no necesariamente usted que su marido tiene otros. Otra. Le voy a decir, como humano, eso podría ser hasta sencillo. Que no es tan sencillo. Pero podría ser tan sencillo que el problema de tu propia sombra. Ojalá que solo fuera sombra. Pero usted sabe que una sombra jamás se puede reprender. Y cuando usted se voltea para ver la sombra, y se voltea también. Es difícil. Pero es muy natural el tener rival, la contraparte. Porque si esta mujer no hubiera tenido rival, nunca hubiera conocido la necesidad de tener un hijo. Por eso los padecimientos nos hace sentir necesitados para acercarnos a Dios y tomar la palabra de Dios y tomar, ¿qué fue? Primero, en primer lugar, lo que Ana vio es su miseria. Entonces esa miseria hizo que Ana tomara una posición. ¿Y cuál fue la posición que tomó? Humillarse ante Dios. Ahí sí valió la pena orar, pero una oración concreta, una oración conocida. Hasta que Ana entendió que sí necesitaba un hijo, pero también entendió que esta mujer solamente tenía hijos. Por eso hay que discernir ahora, ¿qué tipo de hijos tiene usted? ¿Qué tipo de vida tiene usted? ¿Una simple mujer? ¿Una simple creyente? ¿O una mujer con una visión, con un conocimiento, que tiene una naturaleza superior que a las mujeres comunes del mundo? Así sí vale la pena abrazar una Biblia, gritar en la iglesia, confiar en ese Dios, asistir las veces que uno puede a la iglesia, porque uno sabe para qué. Entonces, por eso Ana cambió su oración, su vocabulario, diciéndole a Dios: Señor, como que diciendo, yo quiero tener un hijo, pero no como la que esta tiene. Yo quiero tener un hijo, aunque sea uno, pero que sea para ti, que te sirve a ti, oh Dios, el único Dios verdadero. Entonces, eso era el conocimiento de tres formas. Conoció su miseria y tomó una posición, está apuntando eso, y definió su oración. Tres cosas importantes. Le repito: conoció su miseria, entonces adquirió una posición y definió su oración. Y al definir su oración, entonces dijo Dios: hay que atenderle a esta mujer, hay que darle un hijo, porque esto vino a romper el récord de las mujeres con tantos hijos, pero sin ninguna visión, sin ningún futuro, porque yo soy un Dios eterno. No me gusta que mis hijos tuvieran tantos hijos y que se vayan al infierno, sino que mujeres que tengan un conocimiento, que su fruto del vientre tenga una imagen eterna allá en los cielos. Amén. Solo de esa manera se puede, hermana. De lo contrario, uno sigue insistiendo ser cristiana, un día sí, un día no, un día mira, un día no mira, un día fría, un día medio tibia, un día bien caliente pero con 40 grados de temperatura. Esas son solo calenturas. Pero una creyente con un grado definido. Amén. Cuando uno entiende la posición que tiene, automáticamente uno empieza a argumentar palabras conocidas. ¿Por qué Jesús tuvo que decirle a sus discípulos: cuando ustedes oran, dice Jesús, no sean como los fariseos o como los gentiles, que usan vanas palabrerías? Por ejemplo, ¿cuál es su oración cuando usted llega al altar de Dios? Señor, vengo de nuevo delante de tu presencia en el nombre de tu Hijo amado Jesucristo, quien vino a la cruz del Calvario, que murió por nosotros, al tercer día resucitó y ascendió al cielo. Claro que sí. Se oye a veces bonito. Pero el Señor le dirá: ¿pero qué es lo que quiere, mujer? Va a decir: ¿qué es lo que quiere? Señor, tú sabes que soy una pobre. Ojalá, ¿verdad? Tú sabes, Señor, que tengo 3 hijos, necesito trabajo, necesito ropa, y eso es todo lo que necesito. Aleluya. ¿Usted cree que María andaba buscando hijos cuando Dios la sorprendió? No, no andaba buscando hijos. Ella simplemente amaba a Dios. Amaba a Dios. Yo siempre he dado testimonio. Jamás en mi vida le he pedido un par de zapatos al Señor. Jamás. Ahora yo ya no voy a pedir, porque si no he pedido y tengo, ¿y cómo voy a pedir? Jamás. Pero como mi Dios no es ciego, oye lo que voy a decir, como mi Dios sabe que soy tan feo, ah, Gasparcito, tú necesitas un vestido bonito para que te veas un poco bonito. Así no es así. Él conoce que necesito ropa y me da ropa, pero si estoy con Él. Porque si usted sin conocimiento, con ropa, con arete, con todas las pinturas de la cara, usted simplemente es un bulto caminando sin destino. Amén. ¿Quieren ser simplemente bultos? ¿Espantapájaros? ¿O una persona que sabe de dónde viene, a dónde va y sabe a qué viene? ¡Aleluya! ¡Aleluya! Dice amén a lo que está oyendo. Pero dice amén a lo que está entendiendo. Es que así tiene que ser. Conocimiento. Conocimiento, no necesariamente profundidad de la palabra. Conocer toda la Biblia, no. Conocer el contenido de la palabra. Yo he visto personas sin necesidad de que uno ore por ellas o por ellos. Una mujer una vez visité un hogar donde estaba mi hija hospedada cuando estaba estudiando. El hermano Gaspar va a venir aquí, estate listo, le dice la que tenía hospedada a mi hijo, estate listo. Y va a venir a la casa. Y dijo ella: si tan solamente pudiera saludar al hermano Gaspar. Yo sin saber que tenía poder. No tenía poder. Lo que pasa es que esta mujer creyó que yo tengo a ese Dios viviente. Y da la casualidad que yo llegué a esa casa y me estaba esperando y vino corriendo y dio su mano. Se sanó de cáncer solo, ni siquiera oré por ella. ¿Por qué? Yo nunca hablo de milagros. Muchos milagros han sucedido, pero no por mí. sino por gente que pone en su fe, esa fe, en que ese Dios puede hacer esas maravillas. ¿Cuántos tienen fe en ese Dios? Tú vas a tener aún más de lo que esperas, más de lo que pides. Porque esta mujer sirofenicia estaba pidiéndole al Señor una liberación de demonio de su hija. Y le dice: Señor, ten misericordia de que tengo una hija atormentada por demonio. Y el Señor le dice: no, lo que pasa es que yo no vengo a buscar perritas. Ah, dijo perritas, sí, sí. Ah, perfecto, Señor. Soy una perrita. Y una perrita le basta las migajas. Ahora son las de alta cultura, no les basta ni el cielo. La perrita, sí. Pero como le pegó directo al corazón del Señor al decir todo eso, dijo el Señor: oh, oh, ese oh hizo que dentro de Jesús sacara todos los poderes. Les: oh, mujer, se ha hecho contigo. Lo que quieras. Ella estaba pidiendo por una liberación y resultó con casa, con carro y con todo. Porque el Dios, cuando le tocamos su corazón con una palabra correcta, pero tenemos que tener una conducta que va más allá de lo natural. Aunque Ana estaba pidiendo un hijo, pero le estaba endosando una especialidad en su hijo que tenía que ser de Dios. Y todo lo que a Dios se refiere va más allá de lo natural, va más allá de lo humano, va más allá de lo conocido. Por ejemplo, el texto que leímos a mí me asombró tanto. No sé por qué este verso se sale del contexto, aunque se estaba refiriendo de hazañas. Pero ¿cree usted, hermana mujer, que esta hazaña se le atribuye a Ruth, a Esther, a Débora? Ahí sí sobresalen. Pero estas mujeres agarraron otra onda, otra forma. Nadie en el mundo haya actuado como actuaron. Pero lo más tremendo es que lo que me asombró tanto, dos cosas: mujeres, dijo. No dice la María, la Ruth, mujeres. Eso, común pues. Del, mujeres. Pero no cualquier mujer. En cambio, uno con título a veces ya se hace la buena por el título que tiene. Pero las mujeres sin título, pero con una conducta ya no de fama, ya no de sobresalir, ya no de renombre, sino que dicen que fueron apresados sus hijos, sus seres queridos, y fueron matados. Dirá Dios: ahora, mujeres, ¿qué quieren que haga por sus hijos? ¿Quieren que los resucite? ¿Quieren que los sane? No, Señor. Eso no significa mucho para mí que mi marido se componga hoy. Mejor que se muera, pero que resucite. ¿Sabe cómo vieron estas mujeres? Porque tú, yo sé, Dios, que tú tienes poder para resucitar a mi hijo. pero ¿de qué me sirve? Porque mi hijo apenas tiene 18 años y quizás de aquí a 25 años se va a perder. Mejor que se quede muerto. Mejor lo espero en la resurrección, porque eso me encanta verlo así, resucitado. ¡Qué mujerazos esas mujeres! ¡Estas mujeres! Esto ya no es hazaña de fe, de ver resurrecciones, de tapar boca de leones. Aparentemente eso es lo más grande, pero estas hicieron mucho más que esos poderes. Entonces, no sé cómo mira usted el evangelio en este caso, porque para mucha gente ver un muerto resucitado, aleluya, qué poder. No, pero estas no, que quede muerto. Yo prefiero esperarlo en la mejor resurrección. Dios mío, no sé si alguien entiende este texto. ¿Alguien entendió? ¿Entiende este texto? Y dice mujeres, no dice la mujer, porque ese es el orgullo de la mujer. La mujer, mi mujer, mi señora, mi reina. En cambio, las mujeres, pero con una proyección más que mujer, una fe más que creyente. Hermano, hermana querida, si alguien entiende, le puede decir en su corazón: Señor, yo quisiera ser del montón, pero con esa fe, con esa fe, con esa fe, aunque nadie me vea, aunque nadie me salude, pero quiero tener la fe de esas mujeres. ¿Todavía no se convence? ¿Alguien se convence hoy? ¿Entendió lo que dice la Biblia? Porque ¿quién no quisiera ser por lo menos como la madre del Señor? Esta es otra serie, esto es otro tipo de vida. Esta es la expresión sublime al evangelio de Dios. ¿Por qué no necesitaban ser liberados, ni necesitaban ser sanados, no necesitaban alcanzar dinero? Vieron el evangelio con esa potencia, en esa dimensión. Mujeres, si a usted nadie la conoce, pero si usted tiene esta fe, usted es muy conocida allá en el cielo, muy amada, muy respetada por la fe, por el conocimiento que tiene del evangelio. Pero yo sé que esta palabra que estamos leyendo, este es el elemento que transforma nuestra mente. Porque todos los evangélicos del mundo siempre quieren ahora, ahora, ahora, ahora, ahora. Dijo un famoso predicador: hoy, hoy, hoy necesito dinero, hoy. ¿Para qué quiero? Para la vida eterna. Como que si el dinero fuera mayor en este tiempo. Claro que para algunos sí, pero ¿por qué para estas mujeres eligieron otra cosa? No sé si habrá alguna mujer en este tiempo que tenga, si fuera un concepto, pero qué concepto tan maravilloso concepto. Pero yo no sé, yo sé que esto no es un concepto, es la expresión más sublime de la fe de una mujer del evangelio. Yo sé, eso es lo que significa más sublime, más elevado. Porque todos quieren tener nombre, todos quieren tener fama, todos quieren ser liberados, todos quieren ser prosperados, pero nadie quiere esperar la venida de Jesús, aún muerta. Que nos acostaremos en esperanza, esperando que vamos a resucitar con el Señor en el día de la resurrección de los santos. Así que es un tipo de mensaje diferente, pero está en la Biblia. Hace tiempo que está en la Biblia, pero nadie se apunta para esta forma o tipo de vida. Cambiemos nuestra mente. Eso se llama renovar la mente, pero no de ideas terrenales. Renovar con esta palabra, entonces seremos transformados. No hay renovación con conceptos humanos, esfuerzos humanos, no, con estas palabras diferentes, pero es lo más sublime. Hay cosas más elevadas en la vida, como para que Pablo dijera: anhelad los mejores dones. ¿Será que hay mejores dones en la Biblia? ¿Por qué la Biblia se contradice a sí misma? Lo que pasa es que hay puntos doctrinales que donde Dios permita que se deja ver puntos más sobresalientes. Porque todo el mundo se está apuntando para ser número uno. Qué triste es que los de la cola están adquiriendo mejor posición, mejor visión, mejor propuesta, una disposición diferente. No sé si la prédica de hoy te está cambiando la mente. Bueno, mañana veremos otro detalle. ¿Y eso cuánto vale? Tú todavía no has preguntado. ¿Y eso cuánto vale? Mañana le diré el precio. Así como aquel vendedor que le puso precio a la ropa que le compró la señora esa. ¿Por qué tiene un precio? Porque no es simplemente un deseo. Yo sé que si usted ama su vida, si ama a Dios sobre su vida, usted tiene, puede pagar el precio. ¿Sí? Gracias, oh Dios. Gracias, oh Dios, por el privilegio que nos has dado de reunirnos nuevamente debajo de tu cielo, delante de tu trono, Dios. Señor, gracias por darnos el privilegio de escuchar tu voz, escuchar tu palabra. Abra nuestro entendimiento, abra nuestra mente, Señor. Define nuestro corazón, Señor. Denos la posición, Señor, en nuestro corazón. Queremos tomar una decisión por nuestra vida, y no por iniciativa propia, sino que a través de tu palabra, Dios eterno. Permita que hoy, Señor, en esta noche, veamos con claridad tu palabra. Abra los ojos del entendimiento de cada mujer, Señor, de los acá presentes, porque tú eres un Dios bondadoso, poderoso, para dar todas las cosas que nuestro corazón, nuestra vida necesita. Te lo pido, Dios, en el nombre de Cristo Jesús. Gracias, Padre. Gracias por Jesucristo. Conservo y guardo para mí esta palabra, este tesoro. Por Jesucristo, mi Señor, lo creo y lo guardo y lo espero con ansiedad. En el nombre de Jesús. Gracias, Señor. Espera con ansia este cumplimiento. Entrégate al Señor en esta noche. Aleluya.
1: Levanta sus dos manos así, como diciendo, una forma así, como rendirse las manos al Señor. ¿Lo puede hacer así? Dormirse en el pecho, recostarse en el pecho de la mano. Recuéstate con esperanza, con fe viva. Recuéstate en el pecho del Señor. Recuéstate con fe. Fe. Hasta el día que despertemos allá con Cristo. Recostémonos con la esperanza viva, con la fe viva del Evangelio. Gracias, Señor. Creo en tu palabra. Creo en tu palabra. Créele a la palabra del Señor. Créele a la palabra de Dios, de Cristo Jesús. Señor, haga que tu palabra se cumpla en cada vida, en cada corazón. Dele la fuerza de la mujer, Señor. No solamente de creer, sino de esperar en ti. De fuerza al alma, a los sentimientos contrarios, quítalos. Desarraya en cada corazón todo sentimiento que no tiene cumplimiento. Pon tu palabra, siembra tu palabra, Señor, en cada mente, en cada corazón, en el nombre glorioso y majestuoso de tu Hijo amado Jesucristo, te pedimos, Señor. Aleluya. Aleluya.

que ponga sabiduría en mi corazón, Señor. Señor, llena mi corazón. Ya no quiero estar vacío, vacía. Quiero estar lleno de tu conocimiento. Ya no puedo resistir esta vida de miseria. Ya no quiero luchar. Quiero vivir tu vida, Señor. Quiero vivir tu evangelio. Eso es mi petición, Señor. Eso es mi deseo. Mi anhelo de haber venido a este lugar. Que quitas la torpeza en mí, la inutilidad, Señor. Hazme una mujer sabia, Señor. Sabio. Te lo pido en el nombre de Cristo Jesús. Dígalo por fe y con toda fuerza. Te lo pido, Señor, en el nombre de Cristo Jesús. Aleluya. Amén. Amén. Porque es fatigosa, hermana, cuando uno lucha para entender, para alcanzar. Sentí la necesidad de decir esto. Ojalá que tú hayas tomado como tus propias palabras estas palabras. Que el Señor bendiga a cada corazón.

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2: ¡Aplauso al Señor! Oh, porque hemos venido a alabarle con nuestras palmas.

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2: Primera de Corintios 16:14. Todas vuestras cosas sean hechas con amor.
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1: Segunda de Corintios 5:7. Porque por fe andamos, no por vista.

Silencio. Recibe esa vida. Recibe el valor de tu vida.

Señor, gracias. Gracias por la vida, hermosa vida, por lo cual celebramos esta fiesta en honor a tu memoria, a tu nombre, a tu presencia. Gracias, Dios, por Jesucristo. Gracias, gracias, gracias, Señor. Amén. Dale un fuerte aplauso a Cristo poderoso. Aleluya. Bendito nombre. Gracias. Gracias a todos, hermanos, por mostrar su cariño, su aprecio. El motivo de nuestro canto es el ministerio que Cristo nos dio. Pero bendigo este día también, este día que Dios permitió que yo naciera con esa bendición. Se lo agradezco a todos los pastores, a todos los, ustedes, hermanos, jóvenes, señoritas, mujeres, músicos, gracias. Dios les bendiga. Deja el tiempo. Amén.

0: capítulo 3, versículo 11, dice lo siguiente: Ahora pues, no temas, hija mía, yo haré contigo lo que tú digas, pues toda la gente de mi pueblo sabe que eres mujer virtuosa.
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0: Proverbios, capítulo 31, versículo 30, dice lo siguiente: Engañosa es la gracia y vana la hermosura. La mujer que teme a Jehová, esa será alabada.

Y Jehová le dijo a su siervo: Gaspar, dile a mi pueblo, palabra miel, que marche. Iglesia de Jesucristo, no temáis, porque nuestro Dios va delante de nosotros.

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Cuando Jesús fue crucificado en la cruz del Calvario, le traspasaron su costado con una lanza y al instante salió sangre y agua. La sangre es para el perdón de los pecados de todos los hombres, mas el agua tipifica la palabra revelada a su siervo apóstol Gaspar Zapalú para la preparación de la iglesia que va a estar con el Señor en el cielo. ¡Aleluya!

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2: Lucas, capítulo 1, versículo 45, dice así: Y bienaventurada la que creyó, porque se cumplirá lo que le fue dicho de parte del Señor.

0: Mateo 5:9. Bienaventurados los pacificadores, porque ellos serán llamados hijos de Dios. Primera de Tesalonicenses 5:20. No menospreciéis las profecías.
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0: Salmo 133:1. Mirad cuán bueno y cuán delicioso es habitar los hermanos juntos en armonía.
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1: Amamos al Cristo vivo, que es nuestro Salvador, nuestro Redentor y nuestro Dios en quien confiamos. Aleluya. Es un verdadero gozo, hermanas, verlas de nuevo acá en este lugar. Y tengo el grande privilegio de comunicarles el mensaje que usted viene buscando allá en lo más profundo de su ser. Creemos que usted trae fe para esa palabra. ¿Cuántas traen fe? La esperanza viva, el gozo en Cristo Jesús. Es un verdadero gozo darle la bienvenida a cada una de ustedes en el nombre precioso Salvador Jesucristo. Aleluya. Gloria a Dios. Hace unos días atrás encontré un cassette, uno de mis mensajes que lo prediqué en el año 1988. Y ahí estaba el himno que recibí: Eres exaltado. Y quiero cantarle con ustedes de nuevo. Eso original, pues. Él es el exaltado, pero le vamos a decir eres, lo vamos a personalizar. Es su Cristo, ¿verdad? Nuestro Cristo. Eres exaltado. Así mero.

0: Amén. Él es el admirable. Él es el exaltado en todo nuestro ser. Es difícil expresar, describir lo que Cristo hace por nosotros. Yo sé que nunca lo vamos a poder decir, expresar, pero yo le digo algo, solo con que usted se haya tomado la molestia de venir, ya es una expresión muy interesante, muy, muy poderosa para el nombre glorioso de nuestro Dios. Amén. Porque el Señor lo que quiere ver de nosotros es la obediencia, el sometimiento a su palabra. Amén. Gloria a Dios. Pues bienvenidas una vez más al retiro de la transformación. ¿Cuántas quieren ser transformadas? Mucha gente habla de la transformación, pero siempre llevamos la idea de ser las, quizás no las mismas personas, pero a veces leemos mucha revista para ver figuras humanas y una mujer quisiera ser de la misma manera. Eso no es, ¿cómo se llama el tema? Eso no es transformarse. Transformarse es ser uno diferente de lo que uno ha sido, de lo que uno es, aún de lo que uno será. Porque nosotros, nuestro reino no es de este mundo, sino que nos vamos a transformar a un ser glorioso que no tiene comparación. Amén. Usted va a ser la única mujer en el mundo. Por eso a María le dijeron: bendita serás entre las mujeres. Aleluya. Entonces hay un nivel que es indescriptible, pero sí es alcanzable, porque uno percibe, no la puede describir, pero percibe allá en lo más profundo de su ser. Yo creo que eso es lo que lo ha movido a usted para venir hasta este lugar. Y yo bendigo su vida en esta ocasión. Que Dios le dé la gracia, la bendición que usted viene buscando desde allá. El Señor me trajo un mensaje ayer. Dios tuvo que hacer algo por usted para venir. Aunque usted no quería, estabas enluchada, pero Dios hizo que usted viniera a este lugar. Porque Dios la ama mucho. Porque Él murió en la cruz por ti. Y esa obra que Él empezó ahí en la cruz del Calvario, la va a perfeccionar en usted. Solo que usted tiene que mantener esa disposición. La disposición es lo más importante para todos nosotros. Porque si no estamos disponibles para todo lo que Dios dice y hace, nunca alcanzaremos. Porque nuestra mente cruzan ideas preciosas, ilusiones que nunca las vamos a ver, porque nuestra mente acarrea todo, atrae todo, piensa de todo y piensa hasta de más. Amén. Pero para eso está la Biblia, la palabra de Dios. Nos meta a un régimen de procedimiento y solo es necesitamos darnos a esos procedimientos para, aleluya, el objetivo de Dios. Nosotros no tenemos ninguna visión, Pero gracias a Dios, siempre que nos da la iniciativa de desear, de venir. Así que, repito, sean todas bienvenidas a este lugar. Y como quisiera uno saludar a cada una persona, pero eso es, pasaríamos todas las semanas saludándolas. Es mejor desde aquí darles el mensaje de Cristo Jesús. Amén. Vamos a leer Hebreos. Hebreos capítulo 11. Hay un versículo en la Biblia que a mí me impactó, me sigue impactando. Aleluya. Gloria a Dios. Versículo 35 del capítulo 11 de Hebreos. Vamos a leerlo todos. ¿Traen Biblias, no?
1: Sí.
0: Qué bien. Capítulo 11 de Hebreos, es un capítulo muy conocido, pero encierra un mensaje interesante. Versículo 35. Mujeres recibieron por resurrección a sus muertos. Unos fueron torturados sin esperar ser rescatados para obtener una resurrección mejor. Amén. Solo eso es el versículo. Vamos a orar. Dos cosas le vamos a pedir uno, le vamos a agradecer que las trajo a todas a este lugar. Sabemos que Dios las guió hasta aquí, las guardó. Pero ese es el primer paso, y el siguiente paso es que el Señor nos concede su palabra, porque esa es lo más importante también. Mucha gente viaja de un lado para otro buscando otras cosas, y a veces sí lo encuentran, pero son cosas terrenales. Nosotros necesitamos ser guiados, bendecidos por la palabra de nuestro Dios. Oremos dando gracias por la venida de todos ustedes. Gracias, oh Dios, en el nombre glorioso de Jesucristo, por la bendición, oh Dios, de guardar a estas mujeres y de permitir, Señor, llegar a este día, a esta reunión que por tu misericordia, oh Dios, nos has permitido programar. Y aquí, Señor, estamos delante de tu presencia, dándote gracias por haber guardado los vehículos, los pasos, los pies de cada mujer. Y así, Señor, deseamos que sean guardados sus familias allá en casa. Gracias por traerlas acá, Señor, sana y salvas. Y te pedimos que las guardes, Señor, a cada una en todo este retiro. Y aún, Señor, hasta el último día de nuestra existencia. Te lo pedimos y te lo agradecemos en el nombre de Cristo Jesús. Padre, tenemos también una necesidad grande que nadie la puede ver por nosotros, sino solo tu Espíritu, que hace conciencia nuestro Espíritu, Señor, de que nos sintamos necesitados. Y haz que nuestro corazón se disponga, Señor, para la palabra, para el mensaje de redención, el mensaje de salvación, el mensaje de transformación. Señor, bendiga cada mujer, cada corazón, cada mente, Toda carga pesada, Señor, sea quitada. Todo pensamiento neutral, Señor, sea quitado. En el nombre de Cristo Jesús, ordena que cada pensamiento se establezca, Señor, delante de ti. Sometemos todo pensamiento a la obediencia a tu palabra, Señor. En el nombre de Cristo Jesús, te pedimos y te damos gracias, Padre. Gracias, oh Dios, por lo que vas a hacer en este retiro glorioso. Te lo agradecemos en el nombre de Cristo Jesús. Amén. Gloria a Dios. Pueden acomodarse ahí porque gracias a Dios que siempre el lugar se ha quedado bien chiquito, ¿verdad? Pero la palabra de Dios sigue siendo grande y abundante. Se atreve a saludar a la hermana que está a la par suya en este momento y darle la bienvenida y que todos sean muy bendecidas, muy aleluya, bendecidas en el nombre de Cristo Jesús por la bendición del Padre. Bienvenidas todas, aleluya, gloria a Dios, amén, gloria a Jesús. Ya los de acá, de este lado, todos, todas sean bienvenidas a este lugar, aleluya. Vamos a concentrar nuestra atención porque es lo más importante. Amén. No sé, me caló tanto de que la vez pasada yo hice mención de una palabra, de una canción, y algunas mujeres se enojaron conmigo porque ya eché a perder el evangelio, dicen ellas. Y una de las mujeres hasta se fue de una de las iglesias de nosotras solo por haber mencionado yo la canción. Amén. Ojalá que usted pone atención para que no le sucede como le sucedió a esas mujeres, porque tienen un concepto erróneo del evangelio. Tenemos que renunciar a nuestra manera de pensar, a manera de ver las cosas. Eso se llama transformación, porque ahí viene la transformación. La transformación viene a través de la renovación, pero casi nadie puede explicar la transformación y también la renovación. Renovar la mente, pero eso puede ser muy interesante, pero uno, si no tiene elemento de renovación, la mente sigue siendo la misma mente. Es difícil cuando te agarra un pensamiento así aferrado a su mente. Yo he probado eso, que eso no se sale ni con oración. Porque cuando la mente es atacada por el enemigo, nadie puede librar esa mente. Por eso no podemos argumentar así tan directamente renovar la mente. ¿Cuál sería la forma de renovar una mente? Porque renovar la mente, y ahí viene la transformación. Amén. La vez pasada me asombró, tal vez les comenté la vez pasada, una hermana me llevó unas flores blancas, o no recuerdo si eran blancas o rosadas, y las metió en un vaso de agua con colorante, y una hora después de haberse metido las flores en el agua, empezó a agarrar otro color. Y yo me asombré tanto diciendo, como uno Aunque no tiene cara de sabio, pero tiene un poco de cerebro para pensar, profundizar. Y cuando entendí, si estas flores están muertas porque están cortadas, ¿cómo serán las vivas, pues? Entonces me impactó tanto. Esto me llevó al ámbito espiritual. Por eso cuando uno está sumergido en un ambiente negativo, así como la sociedad de este tiempo, si usted se mete las 24 horas o por lo menos las 12 horas del día, usted jamás saldrá de ahí, porque no tiene argumento, no tiene elemento como para tomar una transformación. No se puede traer del mundo un pensamiento para transformar la mente de uno. Uno sale de una cosa y cae en lo mismo, porque la mente del hombre, por demás que se eleva, pero si solo se rodea en un ámbito conocido, no va a ningún lugar. Por eso la iglesia en los últimos tiempos, lo único que ha llegado a la iglesia es a la prosperidad económica, como que si ahí estuviera el problema. Y supuestamente esa es la renovación de la mente o la transformación de la mente. Aleluya. Es difícil que nuestra moneda tuviera valor ante la realidad de la carestía del mundo. Es imposible. Aunque cambiáramos de colores de billetes, no puede elevarse de precio. Yo le decía a unos pastores hace unos 15 días o 20 días atrás, la única manera de conservar nuestra economía es invirtiendo en la obra de Dios, le decía yo. Es la única manera. Y eso lógicamente es imposible. Pero como la palabra de Dios está por encima de todos los poderes, de todos los argumentos humanos, aún religiosos. Amén. Porque hay mucha gente en el mundo. El Señor me hizo ver antes, ahorita mismo, antes de subirme acá al púlpito, como que una voz me estuviera diciendo: tienes que decir algo diferente, porque mucha gente van a, me dijo la voz, porque mucha gente van a Jerusalén solo con la idea de Dios, de que Dios visitó ese lugar. Y podría ser que mucha gente vienen solo por ese nombre en esta ocasión. Pero usted tiene que marcar, me dijo la voz, usted tiene que marcar que ellos no me tienen que buscar a mí, sino que me tienen que buscar, que tienen que buscar mi voz, mi palabra, porque esa es mi manifestación para transformar la vida de las personas. Porque la vida del ser humano tiene que ser un constante vivir, vivencia, no de las cosas pasadas, no de las historias, sino de una vida existente, permanente y hasta eterna, vida eterna. Así que nosotros no podemos basarnos solo en el nombre de Dios, porque Dios hizo tantas maravillas en Israel, pero Dios no era su programa manifestarse de esa manera. Su intención era que Israel aprendiera la voz o la palabra de Dios, porque eso era lo que iba a formar o a transformar la vida de todo ser. Amén. Entonces, para mí la transformación a través de la renovación es exactamente lo que le pasó a las flores que le estoy comentando. Hay que echarle otro tipo de agua para que agarre otro color. Y como gracias a Dios que estamos sabiendo y conociendo que la palabra de Dios no son vanas repeticiones, ni siquiera repeticiones del mismo texto bíblico. ¿Me entiende? Porque usted podría recitar o rezar unas 40 veces Ave María y te quedas lo mismo. O 1000 veces. O Padre Nuestro. Porque para los demonios ya es común ese nombre o ese rezo. Pero como nuestro Dios es inalcanzable, pero nosotros estaremos cerca de Él a través de su palabra revelada, a través de su palabra viviente, a través de su palabra viva, estaremos como que si Dios estuviera empezando hoy con nosotros. ¿Me entiende lo que digo? Aunque Dios es eterno, pero si nosotros entendemos a ese eterno Dios como que hubiéramos empezado junto con Él. Amén. Si es que algún día Dios termina, terminaremos junto con Él. Pero como sabemos que Dios nunca termina y nosotros nunca vamos a terminar. Amén. Así que renovar la mente no es hacer esfuerzos de entender, sino que aceptar la palabra de Dios. Amén. Porque el problema de muchas mujeres, aprovecho la ocasión porque tiene que haber algo, ¿verdad? Así directo, ¿verdad? Es la falta de amor, dicen algunas. ¿Es cierto eso o no? Qué triste. Ay, y nunca la va a tener. Yo se la anticipo más que profeta. Porque no hay amor. Yo ya concluí diciendo que no existe el amor en el humano. Solo en Dios existe el perfecto amor. El perfecto amor, pero que no está contemplado en las descripciones de palabras humanas, sino que es otro lenguaje. Amén. Otro lenguaje, otro concepto, otro comportamiento. ¿Y cuál sería el comportamiento, dirá usted? La simple obediencia, pero una obediencia con conocimiento. Porque si uno no tiene el conocimiento, cuando obedece, eso ni siquiera es torpeza. Esa es una ceguera terrible. Pero una obediencia con conocimiento, usted nunca va a renegar la posición de obediencia, porque usted sabe perfectamente a quién obedeces. Y te es fácil someterse, porque lo estás viendo, lo estás entendiendo perfectamente. Claro, como teniendo carne, nos duele. Porque la carne siempre se queja. La carne nunca quiere ni caliente ni frío, sino que quiere tibiecito, agua azucarada. Pero ustedes saben que la Biblia dice que los tibios serán vomitados. Imagínense. Por eso hay mucha gente que quisieron estar en la iglesia, ya están vomitados. No serán vomitados, ya están vomitados, porque encontraron defectos al evangelio. Cuando una persona encuentra defecto del evangelio, ya no tiene salvación. Imagina lo que estoy diciendo. Ya ni es por pecado. Por eso nunca debemos de ver y creer que el hombre o la persona se pierde por pecado. No, simplemente cuando la persona llega a conocer, a ver defectos del evangelio, ya se perdió, porque ya no tiene poder, otro poder para salvarlo. ¿Para cuántas todavía el evangelio es poderoso? ¿Cuántas mujeres de los que están acá creen firmemente que solo el evangelio de Cristo Jesús podrá darnos no solo la esperanza?

Aprendí que es ser más que vencedor. Es como cuando alguien, voy a tener que hablar muchas cosas, voy a ser legalista esta vez, porque hay muchas mujeres que cuidan tanto su uña de este tamaño. Que por eso ya ni siquiera se atreven a lavar una olla. Entré con este pleito con usted empezando apenas. A ver cómo terminamos. Con uña o sin uña, pero convertidos para Cristo Jesús. Transformados. Amén. No sé qué dije. ¿Por qué estoy diciendo esto? ¿Alguien? Solo uno diga. Más que vencedores. Gracias. Es que cuando uno se mete a pleito ya cámbiala. Más que vencedores. Una mujer no va a perder las uñas y hace todos los quehaceres de la casa, porque tiene el poder de ser hermosa y bella por la capacidad que Dios le da para atender a su casa, para atender a su familia. Estoy seguro. Porque si la Biblia dice que ni uno de nuestro cabello perecerá, así que pierde el cuidado aún de la caída de los pelos, porque ahí va un ángel recogiendo sus pelos que se caen, las uñas que se caen. Entonces usted no se va a despeinar y ya eres vencedor. Amén. Porque muchas mujeres están fatigadas, así como la Marta esa, fatigada, la afanada, y no está haciendo nada. Le lleva 2 horas para hacer un huevo estrellado. Hasta moquea para hacer, y no hay modo que termine de coserlo. Pero cuando alguien entiende la voz de Dios, se convierta en una mujer más que vencedor. No se despeine, no se irrita. Aleluya. Y no estoy bromeando, porque la Biblia dice esa palabra: más que vencedores. Más, porque en las películas siempre se dan los casos de los apenas gateando. Pero ¿usted cree que así va a terminar la iglesia? No, la iglesia va a terminar bien peinado, bien vestido. No se les quebró la uña, ni se despeinó, ni se derramó el tinte de la ceja. Más que vencedor. Más que vencedoras. En aquel que los llamó. ¿Cuántos tienen fe? Porque me habló el Señor que muchas mujeres, hoy sí van a salir condenadas. Porque 2 poderes tiene la mujer: las garras los dientes, los colmillos de serpiente. Y dice que en defensa propio, porque es cierto, la serpiente no es bravo.

0: Simplemente cuando la machucan solo se defiende y mata. Eso es lo que hace la mujer. Por eso dice, ¿y en qué? ¿En qué? ¿En qué te ha afectado? Le va a decir a sus hijos, a su marido. Porque no tiene el equilibrio de mantener sus dientes guardados. Y no me refiero necesariamente a esos colmillos que tanto les sirve para morder, ¿no? Sino que de la naturaleza, pues. Por eso, si no tomamos en seriedad la palabra de Dios, no podemos encontrar elementos como para tomar la transformación, para alcanzar la transformación. Amén. ¿Y cómo empezaríamos? Aunque yo sé que muchas veces tenemos ciertos momentos, ciertos comportamientos cristiana o santa, pero no es algo natural de nosotros. El evangelio tiene que llegar a ser algo natural. El evangelio no es una práctica, no es una conducta cristiana. Porque yo me pregunto hoy en día, ¿de dónde sacan los métodos para educar a los creyentes en palabras de amores? Basado, ¿cuál es la voz del amor del mundo? ¿Cuáles son las palabras del amor del mundo? En cambio, el amor de Dios es una expresión de muerte. Dios el Padre, que dice la Biblia que de tal manera amó. ¿Y qué hizo? Escribió poemas. Dio a su Hijo único, dice. Dio a su Hijo. Es la expresión del amor de Dios. Por eso la iglesia no puede argumentar, no puede enseñar ese tipo de amor humano, porque caemos a lo mismo, porque no hace efecto de transformación en nosotros. Por eso la renovación de la mente, tenemos que meterle un programa nuevo, palabra sencilla, pero no fabricada, sino que es algo que llegue a ser en nosotros natural. Ustedes saben que hay trastoques ya de colores de flores. En cambio, este sí es puro natural. Este puro natural. Eso no tiene trastoque. Pero en cambio, las rosas, qué casualidad que son las rosas, ¿verdad? Ya están trastocadas. Es apreciado para los ojos humanos, pero está muy, no trasciende, no profundiza la belleza, porque uno ya sabe que está trastocado. Pero cuando uno mira una flor por primera vez a lo natural, uno se queda asombrado, impactado. ¿Verdad que sí? Entonces, de la misma manera, tiene que ser la iglesia algo natural, un amor natural, pero eso es imposible si nosotros agarramos una iglesia donde se educa la gente para amar. ¿Ustedes se acordarán de la palabra de Cristo que el amor es un mandamiento? Es un mandamiento. ¿Usted sabe qué significa un mandamiento? Una obligación. Pero tampoco significa una carga. Porque a veces se piensa que un mandamiento es una carga. Si Dios no estableciera mandamientos para porque los mandamientos son para transformaciones. Es necesario los mandamientos, porque si no hubiera, o si no hay mandamientos en nuestro corazón, en nuestro espíritu, nosotros hacemos lo que nos da la gana, lo que nos conviene hacer. Pero en última instancia no nos conviene, porque estamos predestinados para llegar a ser como Dios. Esa es la razón por qué Dios a veces nos someta a mandamientos. Pero repito que mandamiento no es una carga, simplemente reglas inalterables, incambiables. Saque usted su ojo o la mitad del ojo a ver cómo le queda. Y eso que hablando en términos físicos, ¿cómo le queda a uno los ojos? No queda nada. Así son los mandamientos, que son necesarios, así como los ojos son necesarios para ver. Por eso los mandamientos, entiéndalo, que no son, ¿cómo dije? No son cargas. Es la regla que Dios establece para alcanzar a lo que Dios quiere que seamos. ¿Y cómo Dios quiere que seamos, hermanas? Dice, seremos semejantes a Él. Imagínense, semejantes a Él. Aunque no vamos a tener todos los poderes como Él, pero sí nos va a prestar esos poderes Él, porque es nuestro Padre, nuestro Dios, nuestro todo. Bueno, este régimen de obediencia es muy importante, pero le estamos agregando el elemento conocimiento. Por ejemplo, quizás usted me va a entender mal. A veces yo parezco como que estuviera hablando mal de Jerusalén, mal de Israel, mal de los judíos. No, simplemente estamos entendiendo la prioridad, la marca que Dios establece para llegar a ser una obra perfecta en el humano. Porque Israel nunca llegó a tener ese poder. Porque el poder que va a tener la iglesia es la transformación. Y esa transformación se alcanza, para usted ya no va a existir ni el diablo ni la muerte. Aún me atrevo a decir, ni siquiera el pecado. No todas dicen amén, porque como que ahí no me apunto yo, pero usted peca, ¿sí o no? Entonces, ¿cómo quedamos? ¿Qué fue lo que dijo Pablo en ese caso? Bueno, si es que el pecado me alcanza, la carne lo acompaña, pero yo sigo con mi mente agradando a Dios. Y el pecado me podrá gritar, ¡ay, ay, ay, ay, ay! ¡Pecaste, pecaste! Así, sí, sí, sí, le voy a decir, sí, sí, sí. Pero mi mente sigue sirviendo a Dios, dice Pablo. Es increíble cómo la Biblia describe algo interesante de lo que yo estoy entendiendo. Pero estoy diciendo que ni el diablo, ni la muerte, ni el pecado. Supuestamente el pecado está antes del diablo. Pecado, diablo y muerte. ¿Y por qué le estoy agregando pecado? Porque eso es lo que vio Pablo también cuando escribe la carta a los romanos, porque es la carta del evangelio más sublime, porque ahí se conjugan todas las cosas, los elementos, el evangelio, el pecado, el hombre, la humanidad, el espíritu, el poder de Dios, la elección, todo. Pero Pablo vio en él que es imposible para la carne, porque veo que hay una ley dentro de mí. Pero si el pecado cobra vida a través de la ley, muero, dice Pablo. Por eso mucha gente se topan con el pecado y se quedan algunos condenados, algunos atados, porque el pecado es tropiezo para el espíritu humano, pero el conocimiento va más allá que el espíritu del ser humano. El conocimiento, la palabra de Dios, por eso está por encima de nosotros. No el espíritu humano, es la palabra de Dios, es la que nos saca, la que nos levanta, la que nos forma, la que nos da la vida para alcanzar. No sé si me estoy dando a entender. Toda la transformación tiene que ser a través de la palabra. Si tenemos el conocimiento de la palabra, uno no ignora que no peca. Por eso cuando alguien cree que es infalible, que no peca, es un gran mentiroso o una mentirosa. ¿Por qué? Porque ignora la Biblia. Y ahí es donde Dios se deja ver que Él es. Hasta ahí se va a ver, cuando la Biblia dice, hasta ahí se va a ver que Dios es el que empezó. No fue usted, no fue su gusto, no fue su deseo, no fue su voluntad, no fue su plan, no fue su evangelio, no fue su Dios, fue el Dios del plan de salvación que empezó la obra en usted y la va a perfeccionar, pero con el entendido de que usted conoce el poder de la palabra. Así como cuando una señora de aquí de Guatemala, viejita, perdone, viejito, y llegó a comprarse un huipil o un corte de los, ¿de dónde los de aquí? De otro lado de aquí, del sur de Guatemala. Y cuando llegó al vendedor de corte y empezó la señora a observar y a ver, y el vendedor solo le quedó viendo, como dirá el santo pastor, ahí viene una borrachita, una adúltera. No hay problema, que se entre a la iglesia, no hay problema. Pero de todas maneras no le vamos a vender el evangelio porque no puede pagar el precio. Y la señora empezó a escoger entre las mejores y le preguntó al vendedor: señor, ¿cuánto vale ese corte? Ay, así de mala gana, vale 1500. Entonces escogió la señora, no dijo que me voy a llevar, después, y buscó otra. El vendedor creyó que se asustó del precio. Y este otro, este vale 800. Bueno, dame este y este. Y no carga bolsa como usted. Aquí carga usted una gran bolsa, pero sin nada. Ella apenas se metió su mano aquí. Y se sacó el manojón de billete. Y el vendedor, por poco, se le salen los ojos. Se quedó humillado el vendedor, porque sabía que tenía con qué comprar lo que estaba comprando. Así es el conocimiento que uno tiene del evangelio. Por eso las cosas, las circunstancias adversas, sea pecado, sea el diablo, sea la muerte, uno sabe que está por encima de todos
1: esos poderes porque el conocimiento de la palabra que tiene de Dios. ¿Me está entendiendo, mujer? Conocer el Evangelio, conocer la palabra de Dios es la que nos transforma poderosas, mujeres. No es la religiosidad, ni siquiera la oración. No es educación cristiana, es conocimiento de la palabra de Dios. Y cuando uno tiene conocimiento de la palabra de Dios, se proyecta, se remonta sobre las cosas que se miran. Aleluya. Por eso la iglesia no tiene apariencia de santidad, pero tiene una fe aferrada a la palabra de Dios, tiene una convicción profunda a la palabra de Dios. ¿Alguien entendió esa frase? Conocimiento. El conocimiento es la riqueza, es el poder. Cuando digo conocimiento, no es conocimiento humano, sino conocimiento del contenido de la palabra de Dios. Aleluya. Por ejemplo, solo una comparación del contenido. Cuando Elías llegó con la mujer viuda, la viuda apenas tenía el puño de harina que apenas quedaba para el último pan. Va que iba a parejo porque tenía aceite también para cocerlo. Pero ¿quién fue el que dio el poder a la harina, la poca harina que quedaba? La palabra, la orden de Dios. Y cuando la mujer entendió eso, claro que no entendió, pero obedeció. Por eso cuando uno obedece primero y después empieza a tener conocimiento de la palabra, porque por eso es muy importante obedecer la voz de Dios, y después uno va a adquirir el conocimiento. Uno llega a conocer el poder, la mujer va a decir: oh, yo conozco el poder de Dios, el poder del Evangelio, el poder de la palabra de Dios. Llegó a saber que ese puño de harina pudo hacerla vivir todo el tiempo que restó para que lloviera de nuevo sobre la tierra. Ese es el poder de la palabra de Dios. Cuando usted conoce la palabra, no habrá barrera, no habrá cara, no habrá gesto, no habrá comportamiento, no habrá pecado que la hace a usted entorpecer. ¿Están entendiendo? ¿Está adquiriendo usted esta fuerza? Por eso es muy importante que usted entienda el mensaje y lee su Biblia. Amén. Porque usted no debe de conformarse que solo le den el Evangelio. Encuentre usted el Evangelio con su propia vida, con su propia mente, con su propio conocimiento, y serás un verdadero testigo de Dios. Amén. Es el conocimiento de la palabra de Dios. Pero si al caso usted no conoce la palabra de Dios, pero sí se conoce a usted, porque cuando no nos conocemos a nosotros mismos, no nos interesa el Evangelio. Por eso mucha gente busca milagros, busca poderes del Evangelio. ¿Pero a qué le llamamos poder? Porque para mí el poder del Evangelio es que yo pueda cruzar
0: sobrepasar por encima de los obstáculos de la vida. Porque para mí es lo más difícil. Aunque para uno la economía es lo más difícil, ¿verdad que sí? Pero ¿qué pasa cuando usted llega a tener economía bonito, sin conocimiento de la palabra de Dios? De todas maneras sus problemas están ahí, porque solo se va a solucionar un pequeño problema. Pero el problema mayor, condenación que nosotros, que a nosotros nos da, es la mente. La mente. Y una mente es invencible cuando no hay una palabra por encima de esa mente. Más cuando uno tiene una falta. Así uno consciente que ha cometido una falta. Solo usted sabrá cuál es la falta y cómo lo va a vencer. Si usted no toma la palabra por un elemento que lo auxilia, que lo levanta, que lo defiende, que lo ayude para ser librado de ese pecado, es difícil. Por eso la muerte constantemente nos persigue a través de los pecados que cometemos. Pero si conocemos la palabra, por eso Job llegó a decir: aunque yo me vuelva polvo, de ahí me levantará mi Señor, dijo. Pero eso no es una fe simple, sino que está seguro de que su fe, de que es la palabra, lo puede levantar de ahí. Amén. Entonces, si nos conocemos a nosotros mismos, confiemos en la palabra de Dios. Amén. Porque tampoco estamos diciendo el conocimiento de la palabra de Dios nos hace superhumanos. No. Más humanos, más débiles. Porque no podemos vivir sin la palabra de Dios. No podemos resolver nuestros problemas sin la palabra de Dios. Muchos solamente son valientes que soportan, pero algún día tienen que doblegarse bajo el pecado, porque solo es un aguantarse las ganas de romperse. Pero un conocimiento no hace eso, sino que hace que el creyente está renovando su mente, está transformándose y su pecado queda lejos, aunque tuviera cara de pecador, pero su mente renovada y transformada su conducta. Bueno, esa es la posición que yo creo muy importante que uno se conozca. Porque eso hace que uno busque a Dios. Hay un ejemplo bíblico muy famoso, hablando de la mujer Ana. Esa mujer cuando entendió, pero esta mujer no hubiera entendido su padecimiento si no hubiera tenido una rival. Bueno, cuando digo rival, no necesariamente usted que su marido tiene otros. Otra. Le voy a decir como humano, eso podría ser hasta sencillo. Que no es tan sencillo, pero podría ser tan sencillo que el problema de tu propia sombra. Ojalá que solo fuera sombra. Pero usted sabe que una sombra jamás se puede reprender. Y cuando usted se voltea para ver la sombra, y se voltea también. Es difícil. Pero es muy natural el tener rival. la contraparte. Porque si esta mujer no hubiera tenido rival, nunca hubiera conocido la necesidad de tener un hijo. Por eso los padecimientos nos hace sentir necesitados para acercarnos a Dios y tomar la palabra de Dios y tomar, ¿qué fue? Primero, en primer lugar, lo que Ana vio es su miseria. Entonces esa miseria hizo que Ana tomara una posición. ¿Y cuál fue la posición que tomó? Humillarse ante Dios. Ahí sí valió la pena orar, pero una oración concreta, una oración conocida. Hasta que Ana entendió que sí necesitaba un hijo, pero también entendió que esta mujer solamente tenía hijos. Por eso hay que discernir ahora, ¿qué tipo de hijos tiene usted? ¿Qué tipo de vida tiene usted? ¿Una simple mujer? ¿Una simple creyente? ¿O una mujer con una visión, con un conocimiento que tiene una naturaleza superior que a las mujeres comunes del mundo? Así sí vale la pena abrazar una Biblia, gritar en la iglesia, confiar en ese Dios, asistir las veces que uno puede a la iglesia, porque uno sabe para qué. Entonces, por eso Ana cambió su oración, su vocabulario, diciéndole a Dios: Señor, como que diciendo, yo quiero tener un hijo, pero no como la que esta tiene. Yo quiero tener un hijo, aunque sea uno, pero que sea para ti, que te sirve a ti, oh Dios, el único Dios verdadero. Entonces, eso era el conocimiento de tres formas. Conoció su miseria y tomó una posición, está apuntando eso, y definió su oración. Tres cosas importantes. Le repito: conoció su miseria, entonces adquirió una posición y definió su oración. Y al definir su oración, entonces dijo Dios: hay que atenderle a esta mujer, hay que darle un hijo, porque esto vino a romper el récord de las mujeres con tantos hijos, pero sin ninguna visión, sin ningún futuro, porque yo soy un Dios eterno. No me gusta que mis hijos tuvieran tantos hijos y que se vayan al infierno, sino que mujeres que tengan un conocimiento, que su fruto del vientre tenga una imagen eterna allá en los cielos. Amén. Solo de esa manera se puede, hermana. De lo contrario, uno sigue insistiendo ser cristiana, un día sí, un día no, un día mira, un día no mira, un día fría, un día medio tibia, un día bien caliente pero con 40 grados de temperatura. Esas son solo calenturas, pero una creyente con un grado definido. Amén. Ahí Cuando uno entiende la posición que tiene, automáticamente uno empieza a argumentar palabras conocidas. ¿Por qué Jesús tuvo que decirle a sus discípulos? Cuando ustedes oran, dice Jesús, no sean como los fariseos o como los gentiles, que usan vanas palabrerías. Por ejemplo, ¿cuál es su oración cuando usted llega al altar de Dios? Señor, vengo de nuevo delante de tu presencia en el nombre de tu Hijo amado Jesucristo, quien vino a la cruz del Calvario, que murió por nosotros, al tercer día resucitó y ascendió al cielo. Claro que sí. Se oye a veces bonito. Pero el Señor le dirá, ¿pero qué es lo que quiere, mujer? Va a decir, ¿qué es lo que quiere? Señor, tú sabes que soy una pobre, ojalá, ¿verdad? Tú sabes, Señor, que tengo 3 hijos, necesito trabajo, necesito ropa. Y eso es todo lo que necesite. Aleluya. ¿Usted cree que María andaba buscando hijos cuando Dios la sorprendió? No andaba buscando hijos. Ella simplemente amaba a Dios. Amaba a Dios. Yo siempre he dado testimonio. Jamás en mi vida le he pedido un par de zapatos al Señor. Jamás. Ahora yo ya no voy a pedir, porque si no he pedido y tengo, ¿y cómo voy a pedir? Jamás. Pero como mi Dios no es ciego, oye lo que voy a decir, como mi Dios sabe que soy tan feo, Gasparcito, tú necesitas un vestido bonito para que te veas un poco bonito. Así no es así. Él conoce que necesito ropa y me da ropa, pero si estoy con Él. Porque si usted sin conocimiento, con ropa, con arete, con todas las pinturas de la cara, usted simplemente es un bulto caminando sin destino. Amén. ¿Quieren ser simplemente bultos? ¿Espantapájaros? ¿O una persona que sabe de dónde viene, a dónde va y sabe a qué viene? ¡Aleluya! ¡Aleluya! Dice amén a lo que está oyendo. Pero dice amén a lo que está entendiendo. Es que así tiene que ser. Conocimiento. Conocimiento, no necesariamente profundidad de la palabra. Conocer toda la Biblia, no. Conocer el contenido de la palabra. Yo he visto personas sin necesidad de que uno ore por ellas o por ellos. Una mujer una vez visité un hogar donde estaba mi hija hospedada cuando estaba estudiando. El hermano Gaspar va a venir aquí, estate listo, le dice la que tenía hospedada a mi hijo, estate listo. Y va a venir a la casa. Y dijo ella, si tan solamente pudiera saludar al hermano Gaspar, yo sin saber que tenía poder. No tenía poder. Lo que pasa es que esta mujer creyó que yo tengo a ese Dios viviente. Y da la casualidad que yo llegué a esa casa y me estaba esperando y vino corriendo y dio su mano. Se sanó de cáncer solo, ni siquiera oré por ella. ¿Por qué? Yo nunca hablo de milagros. Muchos milagros han sucedido. pero no por mí, sino por gente que pone en su fe, esa fe, en que ese Dios puede hacer esas maravillas. ¿Cuántos tienen fe en ese Dios? Te vas a tener aún más de lo que esperas, más de lo que pides. Porque esta mujer sirofenicia estaba pidiéndole al Señor una liberación de demonio de su hija. Y le dice: Señor, ten misericordia de que tengo una hija atormentada por demonios. Y el Señor le dice: no, lo que pasa es que yo no vengo a buscar perritas. Dijo perrita, sí, sí. Ah, perfecto, Señor. Soy una perrita. Y una perrita le basta las migajas. Ahora son las de alta cultura, no les basta ni el cielo. La perrita, sí. Pero como le pegó directo al corazón del Señor, al decir todo eso, dijo el Señor: ¡oh! ¡Oh! Ese hizo que dentro de Jesús sacara todos los poderes. Les: oh mujer, se ha hecho contigo. Lo que quieras, lo que quieras. Ella estaba pidiendo por una liberación y resultó con casa, con carro y con todo. Porque el Dios, cuando le tocamos su corazón con una palabra correcta, pero tenemos que tener una conducta que va más allá de lo natural. Aunque Ana estaba pidiendo un hijo, pero le estaba endosando una especialidad en su hijo que tenía que ser de Dios. Y todo lo que a Dios se refiere va más allá de lo natural, va más allá de lo humano, va más allá de lo conocido. Por ejemplo, el texto que leímos a mí me asombró tanto. No sé por qué este verso se sale del contexto, aunque se estaba refiriendo de hazañas. Pero ¿cree usted, hermana mujer, que esta hazaña se le atribuye a Ruth, a Esther, a Débora? Ahí sí sobresalen. Pero estas mujeres agarraron otra onda, otra forma. Nadie en el mundo haya actuado como actuaron. Pero lo más tremendo es que lo que me asombró tanto, dos cosas: mujeres, dijo. No dice la María, la Ruth, mujeres. Eso común, pues. Del mujeres. Pero no cualquier mujer. En cambio, uno con título a veces ya se hace la buena por el título que tiene. Pero las mujeres sin título, pero con una conducta ya no de fama, ya no de sobresalir, ya no de renombre, sino que dicen que fueron apresados sus hijos, sus seres queridos, y fueron matados. Dirá Dios: ahora, mujeres, ¿qué quieren que haga por sus hijos? ¿Quieren que los resucite? ¿Quiere que lo sane? No, Señor. Eso no significa mucho para mí que mi marido se componga hoy. Mejor que se muera, pero que resucite. ¿Sabe cómo vieron estas mujeres? Porque tú, yo sé, Dios, que tú tienes poder para resucitar a mi hijo, pero ¿de qué me sirve? Porque mi hijo apenas tiene 18 años y quizás de aquí a 25 años se va a perder. Mejor que se quede muerto. Mejor lo espero en la resurrección, porque eso me encanta verlo así, resucitado. ¡Qué mujerazos esas mujeres! ¡Estas mujeres! Esto ya no es hazaña de fe, de ver resurrecciones, de tapar boca de leones. Aparentemente es lo más grande, pero estas hicieron mucho más que esos poderes. Entonces, no sé cómo mira usted el evangelio en este caso, porque para mucha gente ver un muerto resucitado, aleluya, qué poder. No, pero estas no, que quede muerto. Yo prefiero esperarlo en la mejor resurrección. Dios mío, no sé si alguien entiende este texto. ¿Alguien entendió? ¿Entiende este texto? Y dice mujeres, no dice la mujer, porque ese es el orgullo de la mujer. La mujer, mi mujer, mi señora, mi reina. En cambio, las mujeres, pero con una proyección más que mujer, una fe más que creyente. Hermano, hermana querida, si alguien entiende, le puede decir en su corazón: Señor, yo quisiera ser del montón, pero con esa fe, con esa fe, con esa fe, aunque nadie me vea, aunque nadie me salude, pero quiero tener la fe de esas mujeres. ¿Todavía no se convence? ¿Alguien se convence hoy? ¿Entendió lo que dice la Biblia? Porque ¿quién no quisiera ser por lo menos como la madre del Señor? Esta es otra serie, esto es otro tipo de vida. Esta es la expresión sublime al Evangelio de Dios. ¿Por qué no necesitaban ser liberados, ni necesitaban ser sanados, no necesitaban alcanzar dinero? Vieron el Evangelio con esa potencia, en esa dimensión. Mujeres, si a usted nadie la conoce, pero si usted tiene esta fe, usted es muy conocido allá en el cielo, muy amada, muy respetada por la fe, por el conocimiento que tiene del Evangelio. Pero yo sé que esta palabra que estamos leyendo, este es el elemento que transforma nuestra mente. Porque todos los evangélicos del mundo siempre quieren ahora, ahora, ahora, ahora, ahora. Dijo un famoso predicador: hoy, hoy, hoy necesito dinero, hoy. ¿Para qué quiero? Para la vida eterna. Como que si el dinero fuera mayor en este tiempo. Claro que para algunos sí, pero ¿por qué para estas mujeres eligieron otra cosa? No sé si habrá alguna mujer en este tiempo que tenga, si fuera un concepto, pero qué concepto tan maravilloso concepto. Pero yo no sé, yo sé que esto no es un concepto, es la expresión más sublime de la fe de una mujer del Evangelio. Yo sé, eso es lo que significa más sublime, más elevado. Porque todos quieren tener nombre, todos quieren tener fama, todos quieren ser liberados, todos quieren ser prosperados, pero nadie quiere esperar la venida de Jesús, aún muerta. Y
1: que nos acostaremos en esperanza, esperando que vamos a resucitar con el Señor en el día de la resurrección de los santos. Así que es un tipo de mensaje diferente, pero está en la Biblia. Hace tiempo que está en la Biblia, pero nadie se apunta para esta forma o tipo de vida. Cambiemos nuestra mente. Eso se llama renovar la mente, pero no de ideas terrenales. Renovar con esta palabra, entonces seremos transformados. No hay renovación con conceptos humanos, esfuerzos humanos, no, con estas palabras diferentes, pero es lo más sublime. Hay cosas más elevadas en la vida, como para que Pablo dijera: anhelad los mejores dones. ¿Será que hay mejores dones en la Biblia? ¿Por qué la Biblia se contradice a sí misma? Lo que pasa es que hay puntos doctrinales que donde Dios permita que se deja ver puntos más sobresalientes, porque todo el mundo se está apuntando para ser número uno. Qué triste es que los de la cola están adquiriendo mejor posición, mejor visión, mejor propuesta, una disposición diferente. No sé si la prédica de hoy te está cambiando la mente. Bueno, mañana veremos otro detalle. ¿Y eso cuánto vale? Tú todavía no has preguntado. ¿Y eso cuánto vale? Mañana le diré el precio. Así como aquel vendedor que le puso precio a la ropa que le compró la señora esa. ¿Por qué tiene un precio? Porque no es simplemente un deseo. Yo sé que si usted ama su vida, si ama a Dios sobre su vida, usted tiene, puede pagar el precio. ¿Sí? Gracias, oh Dios. Gracias, oh Dios, por el privilegio que nos has dado de reunirnos nuevamente debajo de tu cielo, delante de tu trono, Dios. Señor, gracias por darnos el privilegio de escuchar tu voz, escuchar tu palabra. Abra nuestro entendimiento, abra nuestra mente, Señor. Define nuestro corazón, Señor. Denos la posición, Señor, en nuestro corazón. Queremos tomar una decisión por nuestra vida, y no por iniciativa propia, sino que a través de tu palabra, Dios eterno. Permita que hoy, Señor, en esta noche, veamos con claridad tu palabra. Abra los ojos del entendimiento de cada mujer, Señor, de los acá presentes, porque tú eres un Dios bondadoso, poderoso, para dar todas las cosas que nuestro corazón, nuestra vida necesita. Te lo pido, Dios, en el nombre de Cristo Jesús. Gracias, Padre. Gracias por Jesucristo. Conservo y guardo para mí esta palabra, este tesoro. Por Jesucristo, mi Señor, lo creo y lo guardo y lo espero con ansiedad. En el nombre de Jesús. Gracias, Señor. Espera con ansia este cumplimiento. Entrégate al Señor en esta noche. All aleluya. Levanta sus dos manos así, como diciendo, una forma así, como rendirse las manos al Señor. ¿Lo puede hacer así? Dormirse en el pecho, recostarse en el pecho de la mano. Recuéstate con esperanza, con fe viva. Recuéstate en el pecho del Señor. Recuéstate con fe. Fe. Hasta el día que despertemos allá con Cristo. Recostémonos con la esperanza viva, con la fe viva del Evangelio. Gracias, Señor. Creo en tu palabra. Creo en tu palabra. Créele a la palabra del Señor. Créele a la palabra de Dios, de Cristo Jesús. Señor, haga que tu palabra se cumpla en cada vida, en cada corazón. Dele la fuerza de la mujer, Señor. No solamente de creer, sino de esperar en ti. De fuerza al alma, a los sentimientos contrarios, quítalos. Desarraya en cada corazón todo sentimiento que no tiene cumplimiento. Pon tu palabra, siembra tu palabra, Señor, en cada mente, en cada corazón. En el nombre glorioso y majestuoso de tu Hijo amado, Jesucristo, te pedimos, Señor. Aleluya. Aleluya.

0: Ya no quiero estar vacío, vacía. Quiero estar lleno de tu conocimiento. Ya no puedo resistir esta vida de miseria. Ya no quiero luchar. Quiero vivir tu vida, Señor. Quiero vivir tu evangelio. Eso es mi petición, Señor. Eso es mi deseo. Mi anhelo de haber venido a este lugar. Que quitas la torpeza en mí, la inutilidad, Señor. Hazme una mujer sabia, Señor. Sabio. Te lo pido en el nombre de Cristo Jesús. Dígalo por fe y con toda fuerza. Te lo pido, Señor, en el nombre de Cristo Jesús. Aleluya. Amén. Amén. Porque es fatigosa, hermana, cuando uno lucha para entender, para alcanzar. Sentí la necesidad de decir esto. Ojalá que tú hayas tomado como tus propias palabras estas palabras. Que el Señor bendiga cada corazón.
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4: Amén. Bendita la lluvia que viene de Roma, no, que viene del cielo. No viene de Israel, viene del cielo. Y que lo precede los truenos, los relámpagos y la nube. Y la lluvia cae sobre la tierra. Amén.

0: Aleluya. Gloria a Dios. Gloria a Jesús.
1: Cantemos con gozo, hermano. Vamos a cantar, hermanos, así alegre, para que usted entienda. Cantemos con gozo, porque eso es lo que nos queda por delante. Cantemos con gozo.

0: Amen. Aussi.
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Porque toda la descripción de los cantos encierra una verdad y una necesidad para nosotros. Y también debemos de reconocer que lo que estamos cantando es verdad, porque Dios, eso es lo que nosotros consideramos. Pero como punto final, a ver si puedo cantar, porque Dios también, cuando presenta juicios, desastres, también saca la cabeza diciendo: ¿no querrás venir? Y venga como estés, yo te recibo, dice el Señor.

0: ¿Alguien quiere venir a Cristo en esta noche? Aleluya. La respuesta lo tiene el mismo canto. Amén. Tu deuda fue pagado. Tu deuda fue saldado por la muerte de Cristo en el Calvario. Amén. Ha sido un verdadero gozo, hermanos. 12 y 20, imagínense. Medianoche y 20 minutos. Ya estamos en domingo, entonces. Vamos a dejar.
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0: Amén. Vamos a estar atentos, dispuestos.

0: Alléluia. Bendito Jesucristo, el proveedor de nuestra salvación. Amén. Usted no está aquí por su dinero, está porque Cristo compró su entrada. No para entrar a este lugar, sino para entrar al cielo eterno. Este sí es un poco conocido ya. Gracias, Señor Jesucristo. Amén. Ya, yo creo que este sí lo hemos cantado más de alguna vez en la congregación. ¿Estamos agradecidos con Cristo? Jesús bendito. Hermano, cuando uno está en el ambiente no necesita escuchar las letras, sino que solo las notas de la música lo hace uno. No estén al pendiente de las letras, están pendientes del ritmo, porque eso es lo que...
1: Despiértate, diga a su alma, despiértate, oh alma mía. No te distraes de las cosas, aún de las malas noticias, ni de las buenas ganancias, porque eso no es para nosotros. Para nosotros es estar listo para la venida de Cristo Jesús.

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1: Segunda de Corintios 5:7. Porque por fe andamos, no por vista.
2: ¿Cuántos quieren más de Cristo? Haga suya de este himno. Por favor, todos.

0: Hallelujah.
1: Hay otro de los himnos también que a algunos les ha gustado mucho, que dice o que se llama Mi Dios y Yo. Es increíble cómo hay gente que contradice en esta forma de decir, pero a pesar de que el hombre es ni siquiera es pequeño, es pecador. Pero más sin embargo, Dios es el gran Dios, soberano, ilimitado, y se individualiza con el hombre. Se hacen él y Dios, Dios y él. Por eso el hombre no se va a perder, porque no va a depender de su mujer, de su familia, ni de la sociedad, sino de la compañía de Dios. Usted puede decir, mi Dios y yo, y se acabó todos los reinos, los poderes. Amén. Por eso yo me uno al que inspiró este canto. Y así me siento yo también, mi Dios y yo, y se acabó. ¿Tú lo puedes decir también? Mi Dios y yo. Bueno, vamos a cantarlo a ver cómo nos va.

algo están entendiendo, aunque no estés sintiendo nada.

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1: Ahora sí ya entendieron cuántos quisieran amar al Señor Jesús como Él nos ama, porque nunca nadie puede amar como Él nos ama. Amén.

0: ¡Aleluya!
1: ¿Sabías que la lengua de cada persona es única? La lengua es como una huella dactilar que no existen dos. Esto ha sido un dato informativo aquí en RadioAlabastro.com.
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3: Por eso cuando hay oportunidad de bailar, de cantar, hay que hacerlo. Amén. Bueno, vamos a continuar con otro himno más. Renuévame, Señor. ¿Cuántos quieren ser renovados? Es uno de los himnos también de mucho tiempo que casi no lo he cantado. Los he cantado a veces en la congregación, pero quise incluirlo en este disco. A ver cómo lo van a oír.

Pon tu espíritu en mí, Señor, para poder vencer a este mundo cruel. No tardes más.

0: Aleluya. Ojalá que en este momento el Señor le está renovando la fuerza, el espíritu para continuar caminando en pos de Él.
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0: Juan 1:4. En él estaba la vida, y la vida era la luz de los hombres.
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Gracias, pastor. Gracias por la vida. Gracias por traernos. Gracias por tu presencia.

0: poderoso. Baja chachka, bendito, bendito, bendito, bendito Dios que hizo los cielos y la tierra. Bendito eres para siempre. Bendito es tu nombre en el cielo y en la tierra. Tuyos son los cielos y la tierra. Tuya es la tierra, el mar, las estrellas, el sol, la luna, mi vida. Todas mis cosas son tuyas, Señor. Bendito eres, bendito eres, bendito eres, Padre. Gracias, Señor. En el nombre de Jesucristo. En el nombre de Jesucristo. Gracias por este momento. Gracias por este privilegio. Aleluya.
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2: Proverbios 21:21. El que sigue la justicia y la misericordia hallará la vida, la justicia y la honra.
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8: Salmo 119:105. Lámpara es a mis pies tu palabra y lumbrera a mi camino.
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8: Salmos 31:24. Esforzaos todos vosotros los que esperáis en Jehová, y tome aliento vuestro corazón.

Bendito, bendita misericordia. Nuestro Dios es grande en todo, en todo. No hay un espacio que no lo llena a Él.

0: muchos celebran siempre esas victorias. Y esas victorias son nuestras. Nos lo ha dado el Señor. Pero siempre Él es el que hace en nosotros, el que da las victorias. Aleluya.
1: Juan 14:14. Si algo pidiereis en mi nombre, yo lo haré. 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
0: Otro de los himnos es casi lo mismo, porque así estamos. Tenemos que hacer historia, pero también quiero aclarar algo. Usamos un poco mucho más las trompetas porque esa tristeza, ese dolor que teníamos, se convierte en gozo. Por eso las trompetas hacen que celebremos estos cantos. Se llama Solo me encontraba. ¿Verdad que usted se sentía solo cuando se encontró con Cristo? Es el siguiente canto. Así es, hay que celebrarlo. Hay que provocarle al Señor.

0: Hoy voy por el mundo con Cristo a mi lado. Amén. Lleno de esperanza. Y en mi rostro irradia la salvación de mi alma. ¿Cuántos están gozosos? El gozo te lo está brindando Cristo a tu lado. Por eso, hermano, aquí no cabe la tristeza, ni la pobreza, ni el fracaso, ni la sombra de la muerte. Amén. ¿Se están gozando? Pero, hermano, ojalá que su ser vibra cuando... No sé cuántos de ustedes andaban perdidos en el mundo. Amén. Solo y triste. Y lo... Porque dice, aún hasta en la familia no hay comunión, no hay amor. Pero no lo busques. Ahora ya no necesitas esas amistades, esas relaciones, porque Cristo está contigo. Amén. Bendito Jesús.
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viven felices. Si no has vivido feliz, hoy empiece a vivir feliz. Sí. Gloria a Dios.

Gloria al nombre de Cristo Jesús. Gloria a Jesucristo. Estos son los favores que Cristo nos ha hecho, hermanos. Las grandes obras que Él siempre seguirá haciendo en nosotros.

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1: Jehová es mi paz.

paz. Amén. Diga: Jehová es mi paz. Pero así bien proclamado: Jehová es mi paz. Amén. Jehová es mi fuerza. En el tiempo de aflicción, en el tiempo del dolor, Él es mi fuerza. Gracias, oh Dios Jehová de los ejércitos. No podemos decir otra cosa más que resaltar el nombre de Dios, sea Jehová, sea Señor, sea Cristo. Si es la paz, si es el gozo, si es la fuerza, de Él proviene todo. Amén. Aleluya. El primer himno se llama

que nos rescató con su mano. Nadie podía acercarse a Dios si Él no nos brinda su mano. Nadie, ningún poder, ninguna idea, ninguna fuerza nos puede sacar del mundo. Solo la mano de Cristo nos levanta y nos redime.

0: Alabado sea el bendito nombre de Cristo. Amén.
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